0: Son las 6:10. 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
4: El vidente más conocido para adivinar quién ganaría la Copa Mundial fue el Pulpo Paul, quien en 2010 anticipó la victoria de España en Sudáfrica. El mundo quedó fascinado ante la precisión del Pulpo, que predijo 8 resultados de manera correcta. Otro vidente famoso, el gato Aquiles, habitante del Museo de San Petersburgo y que fue utilizado como oráculo durante el Mundial del 2018. El felino, que además era sordo, predijo que Italia le ganaría a Turquía y predijo correctamente que Bélgica le ganaría a sus compatriotas rusos. Yo soy David Feitelson. ¡Vamos, México!
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parece que no está de moda hablar de relaciones y familias felices. Las series de televisión, las películas, la vida de las figuras públicas solo exponen amores fracasados y parejas abandonadas. Se pone al matrimonio como si fuera la sepultura del amor. Te puedo decir que no es cierto. Estuve más de 50 años feliz y plenamente enamorada de mi esposo. Quizá no con las chispas y explosiones de un amor que comienza. El amor que dura es como el mar profundo y tranquilo, pero tan grande que a veces sientes que sale de ti por cada poro de la piel. Todos lo vivimos. Sin embargo, pocos reparamos en el gran y profundo amor que existe en un buen matrimonio. El verdadero amor no solo busca el cuerpo, es en el alma donde reside. Imaginemos el alma como una casa, nos dice Enrique Cueto. En la entrada tiene un gran portal a la calle. Esta sería la parte más externa del alma que nos permita tener contacto con muchas personas. La segunda habitación, que es la sala de estar, es donde entran todos aquellos con los que compartimos actividades. El trabajo, el estudio, cosas en común. Después hay una tercera habitación, más reservada, el comedor. Ahí invitamos a la mesa solo a los más cercanos. Y por último, hay un cuarto recinto, el dormitorio, reservado para lo más profundo y lo más íntimo. Mientras nadie entre al dormitorio, sentimos nostalgia. Pero cuando alguien llega con la otra mitad de la naranja, sentimos que esa es la persona. Se produce esa adivinación recíproca. Surge una nueva forma de sentir, de soñar y de esperar que estaba reservada para que juntos la descubriéramos. Cuando llega, nos parece que despertamos aquello que estaba dormido, latente. Nuestra identidad emerge como nunca, como algo muy fuerte y al mismo tiempo muy frágil. Por eso ninguna otra experiencia humana en común nos hace sentir tan llenos de gozo como cuando llega ese momento. Gozo en el sentido más pleno de la palabra. El alma y el cuerpo trascienden más allá del placer físico cuando llega el verdadero amor. Es ahí que empieza el reto de conservar esa historia de amor. ¿Qué la amenaza? Hay tres cosas que considero importantes. La primera, ocurre con frecuencia que la rutina, el cansancio, los problemas económicos o los hijos nos obligan a atender las cosas que están fuera del matrimonio. Se nos olvida el nosotros. Nos convertimos en socios y dejamos a un lado el amor. Hay que vivir lo cotidiano, pero sin dejar de mantener la ilusión del noviazgo. Lo que mantiene unida a la pareja son los pequeños detalles diarios. Un abrazo, escuchar con atención, decir un te quiero o mirarse cariñosamente. Dos, hay quienes piensan que el encanto personal es lo único que se requiere. Por eso viven con el miedo permanente de que su ser querido sea arrebatado por otra persona con más atractivos. El amor visto así se quedó en la trampa de la seducción, en el frágil encanto de lo físico. Por último, la relación no se mantiene por sí sola. Descuidamos nuestro físico y nuestra relación con el otro. Damos por un hecho que el amor va a estar ahí para siempre. Una vez que como pareja decidimos hacer una vida juntos, esa historia de amor está en nuestras manos. No es magia, hay que hacerla. Y es cuando nos casamos que comenzamos literalmente a hacer el amor, a cultivarlo. Demos testimonio del verdadero amor, transmitamos a nuestros hijos que el mejor romance está
dentro de la unión de pareja y que compartir nuestras vidas durante 20, 30 o 50 años será lo mejor que nos puede pasar. Es el ejemplo el que lo logra. Busquemos que sea la felicidad y no la amargura la que resulte contagiosa.

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1: Son las 6:27.
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3: Reunida en Jerusalén, María guardaba junto a los apóstoles la venida del Espíritu Santo y lo hacía orando. Ella, que tenía en sí la plenitud de todos los dones, se refugió en el apostolado, en piadoso retiro para unir su oración a la de los apóstoles. A cada cual ha dado Dios cargo de su prójimo, dice el apóstol. La oración y el amor nos señalan a Dios como signo de vida interior y santificación. Darse por los demás y orar, por los vivos y muertos, por los justos y pecadores, por los conocidos y los que nunca hemos visto, por los que te quieren bien y te quieren mal. Ora y a Dios escucharás. Oh María, la que en Dios siempre confía,

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3: Calidez y humor como el de los mexicanos, no hay dos. Eso quedó muy claro en la Copa Mundial Rusia 2018, cuando Corea del Sur derrotó a Alemania y con ello aseguró el avance de nuestra selección mexicana en el tablero. Decenas de aficionados del Tri salieron a las calles a agradecer y vitorear a turistas e inmigrantes coreanos. Vaya, hasta el mismísimo embajador de Corea del Sur en México le tocó una porra. Al grito de "coreano, hermano, ya eres mexicano", los fanáticos celebraron a la nación asiática mientras llevaban a sus ciudadanos en hombros. Yo soy Memo Schutz. ¡Vamos México! 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
1: Ya son las 18 horas 6 de la tarde con 42 minutos. Aquí en la Mejor FM te hemos presentado buenas rolitas. Cristian Nodal, un vals, qué buena rola. El Coyote y su banda Tierra Santa, te dije. Karin León con La Ruca, también disfrutamos de Espinoza Paz con Lloro, con Las Fotos y Ray Mix nos presentó Soy Migajero. Ya viene Juan Carlos Campuzano para llevarles a ustedes el programa de A Toda Velocidad y disfrutar de las canciones del semáforo musical, donde usted puede también ser partícipe proponiendo una canción y además de las secciones que hay en el programa de A Toda Velocidad. Yo soy Gabriel Espinoza Rojas y nos escuchamos mañana sabadito, en punto de las 10 de la mañana. Buenas noches.

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1: Bienvenidas y bienvenidos a Revista del Consumidor Radio. Soy Joy Ramírez. Hoy, en el Platillo Sabio Profeco, nos acompaña Mati Vargas, cocinera tradicional queretana, quien nos va a enseñar a preparar unas deliciosas salchichas a la mexicana desde cero. Bienvenida, Mati.
2: Gracias, Joy. Esta receta les va a encantar. Comenzamos. Los ingredientes que necesitamos para hacer las salchichas caseras son 1 kilo de pechuga de pollo, 400 gramos de hielo picado, 200 gramos de lardo de cerdo o lomo de cerdo, 140 gramos de fécula de maíz, 20 gramos de sal, 16 gramos de cebolla en polvo, 8 gramos de fosfato de sodio, 8 gramos de sal cura, una cucharadita cafetera de paprika, agua, funda de celulosa para la salchicha e hilo de algodón. Para nuestra preparación de salchichas a la mexicana, requerimos 2 jitomates medianos en cubos, media cebolla fileteada, un chile verde, un diente de ajo fileteado, cilantro picado, sal al gusto, aceite y 6 de las salchichas que vamos a preparar cortadas en rodajas. Comenzaremos preparando el embutido. Primero, cortamos la carne en cubos pequeños y la ponemos en la licuadora junto con las sales mezcladas. Y mientras se licúa, agregamos una tercera parte del hielo molido. Además, añadimos nuestro colorante natural, que es la paprika. Luego, el lardo de cerdo o lomo de cerdo. Y al final, el resto de los ingredientes, incluyendo el hielo. Licuamos hasta que se integren bien los ingredientes y reservamos la mezcla en un bowl. Ahora, para darle forma a las salchichas, colocamos la mezcla dentro de la manga y embutimos en la funda de celulosa, rellenando a presión las tiras largas y atamos por uno de los extremos. Dividimos las salchichas en porciones atándolas con hilo de algodón. Para cocinarlas, colocamos las tiras de salchichas en las bolsas resellables de grado alimenticio y extraemos la mayor cantidad de aire posible. Calentamos previamente el agua a punto de ebullición, introducimos la bolsa de salchichas y cocinamos de 30 a 40 minutos. Al finalizar la cocción, sumergimos las salchichas en un bol con agua fría y hielos. Esto es para crear un choque térmico y las llevamos a refrigeración por 24 horas. Es muy importante que no retiremos la funda de celulosa hasta que las vayamos a usar. Ya seleccionadas, las colocamos en una bolsa al alto vacío para almacenarlas en el refrigerador. Estas salchichas pueden durar una semana almacenadas en refrigeración dentro de la bolsa. Ahora vamos a llevar estas salchichas caseras a otro nivel. Para su preparación, agregamos aceite en una cazuela y sofreímos la cebolla, el ajo e incorporamos las rodajas de salchicha. Agregamos el chile picado y después el jitomate en cubitos. Sazonamos con una pizca de sal y colocamos un poco de cilantro picado. Por último, dejamos cocinar por 10 minutos aproximadamente hasta que todo quede bien integrado. Recuerden que el platillo sabio Profeco es fácil de preparar, tiene buen sabor, aporta un balance nutricional y rinde para varias porciones. Anímense a prepararlo y cuéntenos en nuestras redes sociales cómo les fue. Yo soy Mati Vargas, cocinera tradicional queretana, y fue un gusto cocinar con ustedes.
1: Muchas gracias por acompañarnos.
2: Gracias a ti.
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4: Pocos aficionados han logrado robarse el corazón del mundo como el brasileño Clovis Fernández, también conocido como Gaúcho de Copa. En 2014, Clovis apoyó a la canariña desde las gradas portando una réplica de la Copa del Mundo. Fue así que alcanzó la fama internacional en uno de sus momentos más difíciles, la goleada que Alemania le propinó a la selección verde-amarela. Imágenes de un desconsuelo. Clovis abrazando el trofeo. Le dieron la vuelta al mundo. Con una sonrisa, Clovis decidió regalar su preciada copa a una aficionada alemana que se encontraba junto a él. El gaucho de la copa falleció en 2015, pero la afición de todo el mundo aún lo recuerda. Yo soy David Feitelson. ¡Vamos, México!
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1: Noches, yo soy Denise Luengas y con esta información concluimos los contactos express generados este día. Ubaldo Maximino Sánchez Méndez, director del Colegio de Bachilleres del Estado de Oaxaca, Cobao, plantel 08 en esta ciudad, informó que personal de la Vicefiscalía Regional de la Mixteca solicitó información sobre el profesor ACACC. Esto derivado de una denuncia por presunta agresión sexual contra una estudiante. En más información, automovilistas y transportistas exigieron a la Secretaría de Infraestructura, Comunicaciones y Transportes, SIC, reactive los trabajos de rehabilitación de la carpeta asfáltica de la carretera federal 190 tramo Huajuapan-Acatlán-Osorio-Puebla, a la altura de Zapotitlán-Palmas. Y Octavio Montaño Hernández, procurador ambiental de esta ciudad, informó que llevan un total de 10 casos de investigación por personas o establecimientos que dejan la basura sin la separación correcta o en algunos casos dejan estos residuos en la vía pública. Con esta y más información los esperamos mañana en punto de las 8 de la mañana en Primer Contacto. Les deseo que tengan una excelente noche y los invito a seguir en sintonía de La Mejor a través de la 105.3 de FM La Mejor. Yo soy Denise Luengas. Excelente noche.
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2: Son las 7 en punto.
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saludarte a través de la mejor 105.3. ¡Ay, Diosito, me escucho con un eco, productor! ¡Qué pachuca por Toluca! ¡Oye, viejacho! ¡No me le dejes ahí los efectos de eco, eco, eco, eco, eco!

0: conducir un vehículo, lo más importante es actuar con cuidado, atención y buen juicio en lugar de manejar apresuradamente. La idea central es obviamente que conducir implica cuidar tu vida, la de tus pasajeros y la de otras personas en la carretera. Manejar con apuro puede provocar errores, accidentes o decisiones peligrosas. Esta frase como tal promueve paciencia, conducción segura, autocontrol y conciencia al manejar. En otras palabras, es mejor conducir con calma y seguridad que dejarse llevar por la velocidad o el estrés. Aquí nomás, la frase del día.
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0: Y ahora sí, señores y señores, es el momento de compartirte los números en cabina, el 953-53-20918, el 220-04 o a través de nuestra vía mensajes WhatsApp 953-109-9143 para que me digas, me indiques qué rola va a entrar en este viernes musical al semáforo aquí nomás.

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17: Son las 7:13.

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1: Las 7 de la noche con 19 minutos, hemos llegado a la historia de terror de este viernes. Y hoy te voy a platicar una que te va a poner los pelos de punta. Imagina esto, son las 3 de la mañana en la carretera 40. La neblina está tan cerrada que apenas ves el cofre de tu troca. De pronto, las luces altas iluminan una silueta. Una mujer joven con un vestido blanco que brilla con luz propia, parada justo al borde del acotamiento. Te detienes porque en esta ruta nadie sobrevive a pie. Ella sube al asiento del copiloto sin decir palabra. Su piel es pálida, como el mármol, y el aire dentro de la cabina se vuelve gélido. De golpe, avanzas unos kilómetros en un silencio sepulcral, hasta que llegan a esa curva cerrada que todos ahí conocen. Ella levanta su mano fría, señala al desfiladero y te susurra al oído con una voz que parece venir de ultratumba: cuidado, ahí fue donde yo me maté. El corazón se te detiene, volteas frenético para verla, pero el asiento está vacío. Solo queda el rastro de su perfume a flores de panteón y la marca de su mano empañando el cristal. Ella no buscaba un aventón, buscaba un testigo de su tragedia eterna. Fuerte historia la de esta noche. Viernes 22 de mayo del 2026 y en A Toda Velocidad. Esta fue la historia de terror.

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0: La 728.

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1: Y vámonos aquí nomás cuando son ya las 7:35 minutos. Es el momento. Ha llegado la hora de presentarle las tres.

El tiempo apremia y es el momento de saludar a nuestros amigos de Chilapa de Díaz, que ya se reportan con nosotros. Nos dice: muy buenas noches, Campuzano. Yo propongo la canción de Los Acosta, Una novela en nuestra vida siempre fue. ¿Y cómo suena, productor?

0: Sí, la canción se llama como una novela. Es la propuesta número uno, número uno, número uno, número uno, número uno. Nos vamos con la segunda de esta noche. Ya nuestra querida Camila se reporta con nosotros. Nos manda un audio mensaje vía WhatsApp. ¿Cómo lo escuchamos, productor, en este momento? ¡Suéltalo!
1: El semáforo musical, te juro que te amo, del grupo Brindis.
0: Hoy no.

juro que te amo es del grupo Brindis. Es la número 2 propuesta. Número 2. Pero nos vamos con la tercera en discordia, la última de la noche. Ya se reporta usuario 24, dice Picoso. Saludos, excelente noche. Hoy para el semáforo musical proponemos una de las clásicas, clásicas de clásicas del grupo Cuisillos. La canción se llama...

chance de votar si les gusta la canción de Cuisillos. Es la número 3. Ellos son los Cuisillos. Acuérdate de mí, se llama la canción. Entonces, vamos a recapitular. Los Acosta con la canción Como una novela es la número 1. El grupo Brindis con Te juro que te amo es la número 2. Y Cuisillos con la canción Acuérdate de mí es la número 3. El momento de votar es ahora 953-53-209-18-220-04 o a través de nuestra vía mensajes WhatsApp 953-109-91-43. A votar ahora.

0: 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En un momento continuamos.
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4: ¡Qué historia! En 1982, el entrenador del equipo italiano Enzo Bearzot convocó a Paolo Rossi, un jugador que llevaba 2 años inactivo. Los fans italianos no estaban contentos con esta decisión, pero Rossi, o Pablito, como se le decía de cariño, anotó 3 goles contra Brasil, 2 contra Polonia y otro más contra Alemania. No solo se hizo acreedor al Balón de Oro como campeón goleador, también llevó a su equipo a la cima y los hizo ganadores del Mundial en ese año. Yo soy Memo Schutz. ¡Vamos México! 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
3: Zinedine Zidane eligió una salida muy extraña para su último partido mundialista. Durante la final del 2006 en Alemania, tuvo varios encontronazos con Marco Materazzi. Cuando los ánimos estaban al rojo vivo, el francés le dio un cabezazo, una imagen que le dio la vuelta al mundo entero. Zidane fue expulsado inmediatamente y Francia perdió la copa en la tanda de penales. Después se supo que Zidane se burló del italiano, diciéndole que le regalaría su camiseta al final del partido, a lo que Materazzi respondió que preferiría tener la camiseta de su hermana. Yo soy Memo Schutz. ¡Vamos México! 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
2: Señoras y señores, ya estamos de regreso en esta parte final, las 7:57 y rápidamente, el voto por voto, casilla por casilla, pero antes le mando un saludo especial a mi amigo Don Juanito, Don Juan Martínez, famoso nevero de allá de Santa María, Xochixtlapilco, que mañana va a estar de manteles largos. Le mandamos una felicitación anticipada y mañana con mucho gusto le vamos a poner sus mañanitas bien tempranito. Por lo mientras, un abrazo, Don Juanito, y un saludo para toda la familia Martínez que allá nos escucha en Santa María, Xochixtlapilco. Por aquí nos vamos rápidamente entonces con los mensajes. Gracias a todos y cada uno de ustedes por reportarse con nosotros, ya lo sabe, a través de la llamada telefónica 953-53-20918 para su voto en vivo. Y tengo ya línea telefónica habilitada. Buenas noches, la mejor, ¿por cuál votamos?
3: Por Brindis.
2: Por el segunda, grupo, porfa. Por el grupo Brindis, que es Juro que te amo. Saludos, mi Richard, un abrazo. Por acá usuario 29 nos dice, por la número 2, mi voto es por la número 2, el señor Víctor de la Colonia Esquipulas, por la número 2. Saludos, mi querida Eva, le mando un besote, mi querida tía Eva, dice Juan Carlos, saludos, vámonos por una novela. Saludos, tía Eva. Terminación 57 nos dice, muy buenas noches, yo por la canción de los Bibis. Saludos, terminación 57. Ya lleva tres los Bibis en esta nochecita. Por acá vámonos rápidamente con uno más, uno más, uno más. Por acá ya se reportan por cuál es el voto en esta noche. Saludos.
4: La canción Te juro que te amo del grupo Brindis. Y un saludo para mi sobrinita Camila, que nos escucha que hay en la calle Pipila, de parte de su tía Mando, que la quiere mucho, mucho.
2: Cuatro votos ya para el grupo Brindis. Saludos, tío Amando. Doña Vicky nos dice, ¿qué nos dice Doña Vicky? Por favor, productor, dice muy buenas noches por los Acosta. Gracias y feliz noche. Saludos, ya llevan dos los Acosta. Mi amigos, mis amigos de Chilapa, ¿por cuál, amigos?
5: Un gran saludo, Chilapa, Adrián. Vamos con todo y nosotros votamos por el número uno.
2: La número uno, la número uno, la número uno. Es la canción de Como una novela y eso se está poniendo reñido entre una novela y Juro que te amo, Cuisillos no me lo están pelando. Aquí, usuario 04 dice, muy buenas noches, Juan Carlos. Desde Yudaba, voto por los Brindis. Híjoles, mi hermano, con este voto acabo de hacer ganar a Brindis. Pero antes, escuchamos el voto de María, de Mari, de Santa María, Xochixtlapilco. Mi voto es por la número 2. Y si va, y si va, y si gana, va dedicada para mí con mucho gusto. Pues sí, la número 2 es Juro que te amo. Saludos, saludos, saludos, saludos. 7:59 y ponemos la canción ganadora porque el tiempo se nos fue como agua. Es el grupo Brindis y es Juro que te amo. Aquí nomás.

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0: Son las 8:31.
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0: Son las 6:29.
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3: Marcos Evangelista de Moraes Cafú, una leyenda del fútbol brasileño, tiene el récord de ser el jugador carioca con más apariciones en su selección, un total de 142, pero además tiene un récord difícil de superar. Es el único que ha logrado tres finales consecutivas, en 1994 como suplente, 1998 como titular y en 2002, en donde fue el capitán que llevó a Brasil a su quinta estrella. Cafú fue el sinónimo de constancia, disciplina, liderazgo y sentimiento. Cuando levantó la copa en el estadio Yokohama, gritó: "Regina, yo te amo", dedicando ese momento a su esposa. Yo soy Carlos Aguilar El Zar, MBS Radio, donde late la pasión.
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César Álvarez Montelongo, conocido como Julión Álvarez, el rey de la taquilla, quien ha conquistado al público con grandes éxitos como Te hubieras

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2: A la pregunta, ¿qué es en realidad lo que poseo? Los sufis responden sin titubeos. Lo único que tienes es aquello que no perderías en un naufragio. Posees solo una riqueza de la vida que no para nunca. La inhalación que entregas a la exhalación y la exhalación que entregas a la inhalación. La respiración es la señal inequívoca de que estás vivo. Cada célula de tu organismo depende de ella para sobrevivir y estar sana. ¿Qué tanto lo valoras o lo agradeces? Sabemos que el estrés nos provoca hacer cosas poco sanas y nos incita a decir cosas que no deseamos a los que más queremos. Además, en la casa, en el trabajo y en la calle, todo parece moverse más deprisa. Los pequeños bips de los aparatos electrónicos que suenan y exigen nuestra atención inmediata. La publicidad que grita por todos lados para que le pongamos atención. ¿Quién tiene tiempo de pensar en respirar bien? Bah, lo damos por un hecho. Como diría Eckhart Tolle, el estrés es señal de que has perdido el presente. Muchos sacrificamos el presente para vivir en el futuro. Pensamos que la felicidad está en ese lugar inalcanzable y esperamos hasta que la noche llegue para entonces permitirnos descansar en la oscuridad y el calor de nuestras camas. Por suerte, tenemos la tecnología más avanzada para reducir el estrés en el momento en que lo deseamos. No me refiero al teléfono. Es tu respiración. La respiración te da calma en el caos. A diario inhalamos y exhalamos un promedio de 20.000 veces para absorber el oxígeno necesario. Pero al vivir con estrés, respiramos corto, solo con la parte alta de los pulmones, lo que no garantiza una oxigenación óptima. Si bien es el primer acto instintivo que realizamos al nacer, sentir cómo entra y sale el aire por la nariz de manera consciente tiene aplicaciones terapéuticas. Nunca es tarde para aprender a respirar bien. Así que dime cómo respiras y te diré cómo te sientes. ¿Sabías que la respiración va de la mano con el pensamiento? Dar y recibir como la respiración es el eterno ciclo de la vida. Al dominar la respiración, dominas la mente e incrementas la inspiración, el entusiasmo y la vitalidad. Veamos. Cuando tu respiración es larga y profunda, el pensamiento es centrado y sereno. Cuando tu respiración es corta, solo con la parte superior de los pulmones, llevas lo mínimo de oxígeno a tus células y no usas toda la capacidad pulmonar que la vida te dio. El estrés del día y las prisas te roban la inspiración y son la causa de que respires así de mal. Cuando inhalas corto y exhalas largo, muestras un estado de melancolía o añoranza, como no queriendo dejar ir el pasado. Cuando inhalas largo y exhalas corto, demuestras ánimo, orgullo y exaltación. ¿Lo has notado? Cuando la inhalación y la exhalación son rítmicas y balanceadas, la mente está clara y tranquila. Te sientes centrado en un estado de armonía y serenidad. La respiración se vuelve casi imperceptible con la quietud mental y dejas de pensar, por ejemplo, al meditar. La respiración se corta cuando sientes un dolor muy fuerte, estrés o ansiedad, cuando te sientes débil o muy cansado. La respiración se acelera si detectas peligro con la excitación sexual o al practicar algún ejercicio cardiovascular, lo que ayuda a capotear la depresión. Es por eso que controlar la respiración calla el ruido del cerebro y crea paz interna y serenidad, sin contar que el oxígeno que inhalas provee de energía y salud a cada una de tus células para que funcionen mejor. Inhala y exhala mientras agradeces poder hacerlo. Porque es señal inequívoca de que estás vivo.

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1: La mente y la agenda de Abigail están siempre repletas de asuntos pendientes. Ella es jefe de un área creativa en una editorial y se hace cargo, además, de los contenidos de la página web y de las redes sociales de la empresa. Pero poco a poco, sus responsabilidades han aumentado sin que su paga se incremente. La empresa para la que trabaja ha sufrido recortes y conservar su puesto ha sido para Abigail un motivo de gran inquietud que la lleva a sobreexigirse. Ya no es una mujer joven. Ha rebasado los 50 años y no tiene mucha antigüedad en la empresa. No está titulada y aunque su amplísima cultura le ha valido el puesto que ocupa, siempre se siente en riesgo de perderlo. Lo curioso es que ella es una persona muy querida y respetada. Todos en la oficina la admiran y recurren a ella a menudo para apoyarse en su inteligencia y conocimientos. La solicitud siempre va precedida de un elogio. No hay nadie como tú con ese ojo crítico, Abigail. ¿Podrías darle una revisada a este material? O bien, llévate estos artículos y léelos en un tiempo que tengas. Tu opinión para mí es muy valiosa. O también, por favor, urge esta reseña, escríbela el domingo y me la mandas, ¿sí? Y así, los días de asueto de Abigail se han llenado de infinidad de tareas extras. Todo es urgente, todo es prioritario. Dentro de su familia las cosas no son muy distintas. Mamá, ¿me planchas mi falda? Es que a nadie le quedan los pliegues como a ti, le dice su hija de 23 años. Amor, ¿podrías preparar tu deliciosa paella? Es que va a ser el cumpleaños del primo Rodolfo, le dice su esposo. A Abigail le gusta cocinar, disfruta apoyar a sus hijos y le encanta su trabajo, pero está agotada. La sensación de no terminar nunca y de tener siempre asuntos pendientes la frustra. Su salud y su bienestar han dado ya señales de alarma, pero nadie parece darse cuenta. Se despierta angustiada en la madrugada y le cuesta mucho volver a conciliar el sueño. Está deprimida o de mal humor y se le olvidan las cosas importantes. Y sobre todo, siente que su creatividad está frenada y que ha perdido el entusiasmo. Las ideas ya no vienen a su cabeza. Se tarda en terminar los trabajos y posterga los pendientes. Eso la hace sentir culpable. ¿Qué puede hacer? ¿Cómo parar? ¿A quién recurrir? Lo que le está ocurriendo a Abigail es algo que se llama fatiga mental, resultado de un exceso de exigencias personales y de un estrés mental permanente. Es un estado crónico de agotamiento físico y psicológico que pueden sufrir muchas personas que trabajan con su creatividad. Si acaso pasas por algo similar, debes poner atención en tu persona. Haz un alto antes de que la vida te obligue a hacerlo. Descansa, aprovecha ese descanso para planear una nueva forma de enfrentar la vida laboral. No puedes seguir exigiéndote, no es sano ni para ti ni para los demás. Pon límites, exprésate, valórate. No cargues con responsabilidades que no te corresponden. Delega, confía en los otros, habla con ellos y comunícales tu agobio. No te aísles y si lo consideras necesario, pide el apoyo de un especialista. Sentirse mal, cansado, insatisfecho y triste no es vida y no es normal. La creatividad es un ejercicio de las ideas y es necesario procurarse espacios de calma para despertarla. Solo así podrás ver lo extraordinario en lo aparentemente corriente y podrás comunicarlo a los demás.
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3: Las mascotas del Mundial forman parte importante de la fiesta. Hay algunas memorables como Naranjito de España 1982, el León Willy de Inglaterra 1966, Striker, el poderoso perro de Estados Unidos en 1994. ¿Cómo olvidar a Piqué, el chile jalapeño de México 1986, o a Juanito, un pequeño niño que también fue mascota en nuestro país, pero en 1970? Esta vez en México, Estados Unidos y Canadá no han revelado quién acompañará a los jugadores, aunque hay rumores de que es un animal que combina el color de las tres naciones. Falta poco para saberlo. Yo soy Carlos Aguilar El Zar. ¡Vamos, México! 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

¿Te imaginas compartir tu vida con un compañero que puede vivir 100 años? ¿Un amigo emplumado que si pierde a su pareja puede caer en depresión como tú o como yo? Las aves no son juguetes. Son seres con emociones complejas que merecen un hogar para toda su vida. ¿Estás realmente preparado? Aunque durante siglos hemos tenido aves en casa, la verdad científica es clara: no son animales domésticos. Sus comportamientos siguen siendo instintivos y salvajes. Una cacatúa puede vivir hasta 100 años, un loro entre 60 y 70, un cisne 30, incluso un periquito australiano vive de 5 a 8 años. Y aquí viene algo hermoso y desgarrador. Especies como loros, guacamayas, pericos y cacatúas son monógamas. Tienen una sola pareja toda su vida. Si en cautiverio no tienen pareja, crean ese vínculo contigo. Te eligen como su compañero de vida. Pero cuando su pareja muere, ya sea ave o humano, pueden caer en depresión profunda. Por eso, adoptar un ave no es como comprar una planta. Es como adoptar un hijo de plumas que podría sobrevivir a tus propios hijos. Antes de adoptar, pregúntate: ¿tengo espacio suficiente para que viva dignamente? Cada especie necesita alojamiento específico. ¿Puedo costear su alimentación? Los carroñeros necesitan comida refrigerada. Otros requieren amplia variedad de frutas frescas diariamente. Y algo crucial, asegúrate de su procedencia legal. Las aves de criadero o capturadas legalmente están anilladas o tienen chip. Si no tiene identificación, probablemente viene el tráfico ilegal. No fomentes ese crimen.

0: Las aves son maestras del disfraz. No muestran signos de enfermedad hasta que están gravísimas. Por eso necesitan visitas veterinarias periódicas.
1: Y cuidado, pueden transmitir enfermedades como la clamidia aviar.
0: El humano se contagia al contacto con aerosoles de materia fecal o secreciones respiratorias de aves enfermas. Por eso, la higiene de su espacio es fundamental, no opcional, obligatoria. Entonces, antes de llevar un ave a casa, pregúntate honestamente, ¿puedo comprometerme por décadas? ¿Tengo espacio, dinero, tiempo? ¿Estoy dispuesto a ser el compañero de vida para siempre de una ave monógama? Porque adoptar un ave no es tener una mascota. Es asumir la tutela de un ser que podría sobrevivirte, que puede deprimirse si lo abandonas, que te elegirá como familia. Y eso es un privilegio y una responsabilidad de por vida.

0: Un guión de Leonardo Santiago con información del portal Ciencia UNAM. Les saluda Mónica Genis.
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les va? Muy buenos días. Es un gusto saludarlos esta mañana de sábado 23 de mayo. Yo soy Denise Luengas. Gracias por seguir a través de la 105.3 de FM, la mejor. Este es un panorama informativo de lo que le estaremos presentando en punto de las 8 de la mañana en Primer Contacto. En el Cobao no solaparemos a nadie, dice el director de este plantel. Exigen a SIC reactivar trabajos en la carretera Huajuapan-Acatlán. Surge problemática en Tacache de Mina por basurero municipal. Suman más de 10 investigaciones por dejar expuesta la basura en la vía pública en esta ciudad. Piden respaldo a gobiernos para rehabilitar relleno sanitario en Guajolotitlán. Refuerza Juxtlahuaca, seguridad y salud pública con nuevos proyectos. Encausan solución al conflicto agrario entre Loma Larga y San Andrés Sabinillo en Tonalá. También le estaremos presentando el editorial, la nota de la semana y el reporte de seguridad pública. Con esta y más información los esperamos en punto de las 8 de la mañana en Primer Contacto. Yo soy Denise Luengas y le deseo que tenga un excelente día.

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La novedad es que Den Muñoz y su gira estarán nueva fecha 16 de octubre. ¡Tamales! ¡Qué chulada, vato, nombre! 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Bien por Eden Muñoz y sobre todo

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3: Ser anfitrión por primera vez en su historia. El país organizó una Copa Mundial Femenina en 2015 con gran éxito y así demostró su capacidad como país sede. 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
8: Toda la información se dio porque esa es nuestra misión como directivos, no solapar ni ocultar absolutamente ninguna información, de eso sí nos queda muy claro. Y también tener claro que tenemos que cumplir con todos los programas de defensa a la menor, de protección a las estudiantes.
9: En cuanto al programa general Lázaro Cárdenas del Río, en total son 1.162 kilómetros. Fueron 829 kilómetros que se intervinieron, ya sea en modernización o reconstrucción del año pasado, también en conservación. Y para 2026 traemos 227 kilómetros.
10: También si es de que cuentan o no cuentan con pago de recolección de basura de casa habitación o en este caso comercial. Y también la intención, si existe la intencionalidad, también se les cobra por dejar expuesta la basura.
11: A veces algo que no se ve, pero que todos utilizamos, el relleno sanitario. Sí, lo digo con respeto, pero también que para que nuestra gente se pueda concientizar. A veces minimizamos las acciones de gobierno que realizamos. Nuestro relleno sanitario, la verdad.
12: Efectivamente, pues mira, nosotros desde el año pasado empezamos a implementar el tema de seguridad en la población de Santiago Cuxtlahuaca, en la cabecera, donde se van poniendo alrededor de 32 cámaras en las principales calles.
13: Efectivamente, hay un avance ahí entre Sabinillo y Loma Larga, y parece que creo que va a dar resultados en el sentido de que van a resolver sus diferencias. Entonces están parados nada más por una parte económica que yo supongo que el gobierno del estado le va a apostar a eso, en obras para beneficiar a las agencias.
14: ¿Cómo les va? Muy buenos días. Es un gusto saludarlos esta mañana de sábado 23 de mayo. Yo soy Denise Luengas, saludándolos a través de la 105.3 de FM, la mejor. Gracias por su sintonía esta mañana. Ya el equipo de noticias está listo para llevarle la información. Hemos escuchado las voces de la noticia, las voces de la información. Una de ellas, de esta problemática del basurero municipal de Santa Cruz Tacache de Mina, que ha generado inconformidad entre los pobladores, quienes denunciaron en redes sociales el riesgo de contaminación del río Mixteco. Acusaron que en lugar de atender el problema, el síndico municipal de este lugar citó a quienes realizaron las publicaciones a través de redes sociales. Pero ya más adelante Gerardo Cruz nos dará los detalles de esta información. Por otra parte, ya le estaremos informando que el director del Colegio de Bachilleres del Estado de Oaxaca, Plantel 08 en Huajuapan, informó que la vicefiscalía investiga a un profesor por presunta agresión sexual contra una estudiante. Señaló que el plantel ha entregado información que ha solicitado esta dependencia. Asimismo, no encubrirán a nadie y llamó a denunciar cualquier caso similar. De este tema, Víctor Santos más adelante nos dará los detalles. Y bueno, también otro de los temas que estaremos abordando en este primer contacto es que automovilistas y transportistas exigieron a la Secretaría de Infraestructuras, Comunicaciones y Transportes reactivar los trabajos de rehabilitación en la carretera federal 190, tramo Guajuapan-Acatlán, esto a la altura de Zapotitlán Palmas. Denunciaron que la obra lleva más de 15 días abandonada, dejando unos 500 metros sin asfalto ni señalización, lo que representa un riesgo de accidentes. Así es que este llamado a evitar algún hecho lamentable y que pues se reactiven esos trabajos. Se ha anunciado inversiones importantes y de la noche a la mañana no se pueden quedar estos trabajos inconclusos. Por otra parte, en información de carácter regional, el presidente municipal de Santiago Juxtlahuaca, Arsenio Mejía, informó que reforzarán la seguridad con la instalación de 32 cámaras más y la construcción de un arco de seguridad en la cabecera municipal. Ha anunciado una inversión de 8 millones de pesos para rehabilitar y equipar también un quirófano del hospital local, esto mediante el plan Lázaro Cárdenas del Río. Y bueno, también esta mañana ya le estaremos presentando el editorial titulado ¿Filtro de verdad o garrote político? También la nota de la semana que tiene que ver con esta presentación de la cartelera en el marco de la Expoferia Huajuapan 2026 y sin duda también el reporte de seguridad pública. De este y otros temas ya estaremos abordando en este primer contacto. Y vámonos con la información al detalle. Saludo con muchísimo gusto esta mañana a Víctor Santos. Él nos da a conocer de este caso lamentable. Y es que el director del Colegio de Bachilleres del Estado de Oaxaca, Plantel 08 en Huajuapan, Ubaldo Maximino Sánchez Méndez, informó que la vicefiscal investiga a un profesor, esto por presunta agresión sexual contra una estudiante. Señaló que el plantel entregó la información solicitada. Además, aseguró no estar en cubriendo a nadie, además de llamar a denunciar cualquier caso similar. El director indicó que este docente no se ha presentado a trabajar desde el pasado 6 de mayo y pues ya han iniciado también un proceso por abandono laboral, aunado a que el día de ayer viernes pues hubo una manifestación por parte de estudiantes de este plantel con este tema. Pero Víctor Santos, ¿estás listo? Adelante con la información.
15: Ubaldo Maximino Sánchez Méndez, director del Colegio de Bachilleres del Estado de Oaxaca, COBAU, plantel 08 de Huajuapan, informó que personal de la Vicefiscalía Regional de la Mixteca solicitó información sobre el profesor CACC, esto derivado de una denuncia por presunta agresión sexual contra una estudiante.
8: Toda la información se dio porque esa es nuestra misión como directivos, no solapar ni ocultar absolutamente ninguna información, de eso sí nos queda muy claro. Y también tener claro que tenemos que cumplir con todos los programas de defensa a la menor, de protección a las estudiantes y a los estudiantes. Aclaro, no estoy contestando una denuncia, estoy contestando datos generales que me pidieron del maestro, exactamente, porque el proceso lo llevan en la vicefiscalía.
15: Sánchez Méndez mencionó que respecto a los señalamientos que se han realizado a través de redes sociales, desconoce del tema, mencionando que la vicefiscalía está a cargo de las investigaciones. Enfatizó que hasta el momento en la dirección escolar del plantel 08 que él encabeza, no ha llegado ninguna queja o denuncia sobre este delito que se le acusa al docente.
8: Si lo hubiera habido, yo mismo presento la denuncia ante la vicefiscalía, porque esa es nuestra labor, pero a mí, o si hubiera un documento donde me hayan informado y que yo haya firmado o recibido, también sería así como cómplice por omisión de información, ¿no?
15: El director de esta institución mencionó que en el COBAO no solapará este tipo de situaciones. Agregó que CACC es profesor de filosofía con una trayectoria de 27 años. Sin embargo, manifestó que derivado de este presunto delito no se ha presentado a laborar desde el miércoles 6 de mayo, por lo cual han iniciado ante el área jurídica del COBAO el levantamiento del acta de abandono laboral.
8: Nosotros hemos informado también a la Coordinación de Recursos Humanos de aquí de la Dirección General sobre las inasistencias del maestro. Hemos cumplido totalmente con lo que nos piden.
15: Sánchez Méndez recalcó que hasta este jueves 21 de mayo no cuentan con el conocimiento de esta situación legal sobre el caso. Sin embargo, fijarán su posicionamiento y no tolerarán este tipo de situaciones al interior del plantel. Lamentó que el trabajo que han realizado a través de jornadas de pláticas, conferencias y talleres sobre el respeto hacia la integridad de los estudiantes no se respete.
8: Tanto esfuerzo que se hace, y es lo que más molesta, lo que más irrita, tanto esfuerzo que se hace de implementar programas permanentes, implementar acciones permanentes y talleres para que esto no se valore, creo que no vale la pena, ¿no? Que gente sin escrúpulos, si es que llegaran a existir, pues pisoteen el trabajo de una estructura de defensa a la menor y al menor.
15: Finalmente, expresó que si existen más casos como el que presuntamente se le acusa al profesor CACC, acudan a la dirección escolar a presentar su denuncia y puedan iniciar con las acciones correspondientes.
8: Y se los digo clarito, si es que hay algún tema similar al que se está ventilando en las redes sociales, no esperen. Inmediatamente corríjenlo a la dirección a mi cargo, yo haré lo que me corresponde y pues estaríamos protegiendo a las estudiantes, a las y los estudiantes. Esa es una tarea que tenemos, es una responsabilidad de alto nivel que nos han encomendado, porque pues no se vale solapar absolutamente a nadie.
15: Cabe mencionar que este viernes a las afueras del COBAO 08 de esta ciudad, estudiantes de esta institución realizaron un tendedero con señalamientos del acoso, bullying y violencia escolar por la que presuntamente viven en el plantel, informó para Primer Contacto Víctor Santos.
14: Vamos a ir a la primera pausa, no se vayan, los invitamos a seguir en sintonía de la mejor a través de la 105.3 de FM. Regresamos.
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16: Son las 8:10.
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16: Son las 8:12.
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14: Estamos de regreso en Primer Contacto y nos vamos con más información. Les comento que automovilistas y transportistas exigieron a la Secretaría de Infraestructuras, Comunicaciones y Transportes reactivar los trabajos de rehabilitación de la carretera federal 190, este tramo Huajuapan-Acatlán, a la altura de Zapotitlán Palmas. Denunciaron que la obra lleva más de 15 días abandonada, dejando unos 500 metros sin asfalto ni señalización, lo que representa un riesgo de accidentes. Los trabajos forman parte del Plan General Lázaro Cárdenas del Río, impulsado por la presidenta Claudia Sheinbaum. Pero los detalles nos los presentas esta mañana. Gerardo, te saludo con muchísimo gusto. Muy buenos días.
1: Como bien lo refieres, Denise, automovilistas y transportistas exigieron a la Secretaría de Infraestructuras, Comunicaciones y Transportes reactive los trabajos de la rehabilitación de la carpeta asfáltica en la carretera federal 190 Huajuapan-Acatlán, a la altura del municipio de Zapotitlán Palmas. Es de referir que en días pasados el titular de la Secretaría de Infraestructuras, Comunicaciones y Transportes, Jesús Esteva, anunció una segunda inversión para este 2026 del Plan General Lázaro Cárdenas del Río que impulsa la presidenta Claudia Sheinbaum Pardo para la rehabilitación de tramos carreteros en la región de la Mixteca, tal como ocurrió en 2025.
9: En cuanto al programa general Lázaro Cárdenas del Río, en total son 1,162 kilómetros. Fueron 829 kilómetros que se intervinieron, ya sea en modernización o reconstrucción el año pasado, también en conservación. Y para 2026 traemos 227 kilómetros, 109 kilómetros de construcción y modernización, 117 de conservación. Esto inicia en abril, en algunos casos ya inició y se va a ir hasta diciembre. Aquí lo importante es los tramos. Tenemos entre los límites del estado de Puebla y Oaxaca, de Huajuapan de León, la México 190, tenemos de Juslahuaca, San Martín Peras, a Huejutla, Alcosauca de Guerrero y Tlapa, tenemos San Martín Peras, Juslahuaca, Coicoyán, Metlatono, Quichilislahuaca, de Yucudá a Putla, la carretera 125, y de Huajuapan, Tezoatlán, a Yolomecatl.
1: Los trabajos en la carretera federal 190, Huajuapan Acatlán, de los límites de Oaxaca Puebla hacia Huajuapan de León fueron iniciados por una constructora contratada por la Secretaría de Infraestructuras, Comunicaciones y Transportes, quien realizó los trabajos en un primer inicio. Sin embargo, desde hace más de 15 días, estos han sido abandonados, generando con ello un riesgo para automovilistas y transportistas. En la zona, en un aproximado de 600 metros, se encuentra sin carpeta asfáltica tras realizar los trabajos de rehabilitación en la zona, donde actualmente hay gravilla suelta y no hay señalamientos, lo cual puede generar un accidente a automovilistas, transportistas y motociclistas que circulan en esa vía de comunicación. Por esa situación, automovilistas y transportistas exigieron a la Secretaría de Infraestructuras, Comunicaciones y Transportes tome cartas en el asunto y se reactiven los trabajos para evitar algún accidente y se apliquen los recursos del Plan General Lázaro Cárdenas del Río, informó para Primer Contacto Gerardo Cruz.
14: Y vámonos con más información ahora de la región y otro problema que tiene que ver con la basura. Y es que esta problemática del basurero municipal de Santa Cruz Tacache de Mina, pues ha generado inconformidad entre los pobladores, quienes denunciaron a través de redes sociales el riesgo de contaminación del río Mixteco. Pero Gerardo, nuevamente tú tienes los detalles de esta información.
1: A través de redes sociales, pobladores de Santa Cruz Tacache de Mina denunciaron la contaminación existente en el tiradero municipal ubicado a unos metros del río Mixteco, cuya situación puede generar contaminación al agua. Habitantes de Tacache de Mina denunciaron que las publicaciones hechas en redes sociales han generado incomodidad en los integrantes del ayuntamiento, lo cual ha provocado que a través del síndico municipal sean citadas las personas para explicar el motivo de sus publicaciones, lejos de atender la problemática del destino final de la basura en ese municipio.
2: Nuestras autoridades de Santa Cruz, Tacache de Mina, se preocupan más por lo que pasa en redes sociales que por lo que está pasando en nuestra comunidad. Hace unas semanas atrás nos estaba informando sobre un problema que hay en el basurero municipal. Al hacerse viral este video, lo mandaron a llamar el síndico municipal, Juan Méndez. El basurero municipal se encuentra en el barrio del Jardín. Estaba a mucha distancia del puente colgante, pero el problema de que no le da mantenimiento, por eso es de que ahorita ya está muy pegado al puente colgante y muy cerca del río Mixteco. Ya la basura ya se está con el aire, pues ya llega al río Mixteco y ya se están contaminando el agua también. Ese es el problema que tenemos ahorita.
1: Por los señalamientos hechos por los pobladores hacia integrantes del Ayuntamiento de Santa Cruz, Tacache de Mina, el síndico municipal Juan Méndez Ramírez expresó que la autoridad municipal es respetuosa de las publicaciones que realizan sus pobladores a través de redes sociales, siempre y cuando lo hagan con respeto. Y relativo a la problemática del basurero municipal, señaló que desde administraciones pasadas no han invertido recursos. Pese a ello, la actual administración encausa acciones para concientizar en el reciclaje de la basura y tener un basurero lo más limpio posible, además de gestionar un relleno sanitario.
3: No, aquí nadie se le niega que publique lo que quiera, pero siempre y cuando lo publiquen con respeto, porque es muy importante. Todo lo que publican es importante. ¿Por qué? Porque es así. Nadie se le prohíbe nada, porque todos son libres de publicar lo que ven en nuestra comunidad, siempre y cuando sea con respeto. Pero las personas que publican esto luego lo dicen con groserías, y a veces no es la realidad, simplemente lo toman como un juego. El basurero, la problemática es porque pues en el tiempo, pues las autoridades pasadas, ya lleva años, que ahora sí que compraron el terreno pues muy cerca del río. Entonces pues han venido autoridades y pasado autoridades y no han hecho nada de eso, y ahorita que estamos nosotros, ahorita pues estamos viendo ahorita.
1: Finalmente, el síndico municipal pidió a los pobladores de Tacache de Mina a concientizarse al momento de que se realiza la recolección de basura. Además, hizo un llamado a quienes depositan la basura al tiradero en el basurero municipal, lo hagan en el lugar adecuado y no en el camino, ya que esto provoca la contaminación en esa parte de Tacache de Mina, informó para Primer Contacto Gerardo Cruz.
14: Y hablando de los residuos sólidos, les comento que el procurador de Medio Ambiente en Huajuapan de León, Octavio Montaño Hernández, informó que existen 10 investigaciones, esto por tirar la basura en la vía pública o no separarla correctamente. Señaló que las multas pueden superar los 5,000 pesos y que ya han identificado 7 puntos rojos en la ciudad, donde incluso colocaron cámaras de vigilancia para detectar a los responsables. ¿Quién deja esta basura en estos puntos? Pero Víctor Santos, danos los detalles de la información.
15: Octavio Montaño Hernández, procurador ambiental de esta ciudad, informó que llevan un total de 10 casos de investigación por personas o establecimientos que depositan la basura sin la separación correcta o en algunos casos dejan estos residuos en la vía pública. Mencionó que ante estos hechos se inicia un procedimiento administrativo, el cual consiste en darles la oportunidad de defenderse, presentar las pruebas necesarias que comprueben su nula participación en estas prácticas. Agregó que en caso de comprobar su participación en estos hechos, se sanciona a las personas identificadas con una multa de 1,500 pesos por bolsa. Esta debe de tener un peso de 1 kilogramo para poder aplicar la sanción.
10: También si es de que cuentan o no cuenten con pago de recolección de basura de casa habitación o en este caso comercial, y también la intención, si existe la intencionalidad, también se les cobra por dejar expuesta la basura en lo que es público. Entonces estamos hablando de que ya la suma de todo esto es arriba de 5,000 pesos. Aproximadamente lo que corresponde a la sanción por dejar expuesta o tirada la bolsa de basura en lo que es en la vía pública.
15: Sostuvo que tienen 7 lugares en el centro de esta ciudad identificados como puntos rojos, en los cuales las personas acuden a tirar su basura. Manifestó que en algunos de estos puntos se han colocado cámaras de videovigilancia para poder identificar a las personas que hacen este tipo de hechos. Montaño Hernández expuso que uno de los 7 puntos identificados se encuentra la zona del Mercado Zaragoza, y que a pesar que el contenedor ya no se encuentra ubicado en ese lugar de manera fija por considerarse un punto de contaminación, personas siguen acudiendo acudiendo a dejar sus bolsas con basura. Manifestó que como Procuraduría Ambiental de este municipio seguirán realizando las acciones correspondientes para disminuir el impacto ambiental en la ciudad. Informa para Primer Contacto, Víctor Santos.
14: Hay que evitar este tipo de prácticas de dejar la basura donde no es su lugar. Al final del día, toda esta contaminación nos afecta a todos los guajuapeños. Vamos a ir a la segunda pausa. Los invitamos a seguir a través de la 105.3 de FM. Regresamos.
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16: Son las 8:22.
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2: Son las 8:25.
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4: Ya de regreso en Primer Contacto, nos vamos con más información. Les comento que el presidente municipal de Santiago Guajolotitlán, José Guadalupe Barbosa Barragán, pidió apoyo de los gobiernos federal y estatal para rehabilitar el relleno sanitario y reducir la contaminación ambiental. Destacó además avances en obras como la planta de tratamiento de aguas residuales y caminos artesanales que beneficia a comunidades y productores de la zona. Gerardo, tienes la información.
5: El presidente municipal de Santiago Guajolotitlán pidió el respaldo de los gobiernos federal y estatal para impulsar la rehabilitación del relleno sanitario en su municipio y con ello mejorar el tratamiento que se le da a los residuos sólidos que se generan en la cabecera y agencias municipales.
6: A veces algo que no se ve, pero que todos utilizamos el relleno sanitario. Sí, lo digo con respeto, pero también que para que nuestra gente se pueda concientizar. A veces minimizamos las acciones de gobierno que realizamos. Nuestro relleno sanitario, la verdad, ¿por qué no decirlo también? Un foco de contaminación. En esta etapa, en este periodo, también vamos a hacer ese trabajo tan importante que con una etapa no va a ser suficiente. Creo que va a ser parte de este 2026 y del 27. Recursos importantes del Fondo 3 que vamos a destinar a este relleno, puesto que es el lugar donde se deposita la basura general, tanto de la cabecera municipal como de todas las agencias. Y ya estamos trabajando en esa situación.
5: Barbosa Barragán reconoció el respaldo del gobierno de la presidenta Claudia Sheinbaum y del gobernador Salomón Jara Cruz para con Santiago Guajolotitlán, quienes han invertido recursos en distintos rubros, como es la planta de tratamiento de aguas residuales, cuyo objetivo es disminuir la contaminación al río Mixteco. Asimismo, la rehabilitación del relleno sanitario tiene como objetivo mejorar el medio ambiente. Por otra parte, señaló que el gobierno del estado atiende diversas necesidades de Santiago Guajolotitlán, dentro de ellas, el mejoramiento de caminos.
6: Hasta este año, ya llevamos la culminación de 4 kilómetros de los caminos artesanales, de los cuales 2 kilómetros ya tuvo el beneficio de la agencia de San Francisco Grande, al igual que otros 2 kilómetros para los amigos de Guadalupe de Cárdenas. Desde luego, cuando mencionamos estas agencias, es una situación importante porque también el beneficio lo tienen otras agencias, porque por ahí son pasos obligados para llegar y visitarlos a través de los familiares, pero también estos caminos vienen a beneficiar para aprovechar ya con este pavimento el acercamiento de sus productos a los lugares del comercio como Guajuapan de León, ¿no? Ya puede sacar sus productos con un poco más de facilidad.
5: Finalmente, el municipio manifestó que continuará con las gestiones ante los gobiernos federal y estatal para atender las necesidades de Santiago Guajolotitlán, informó para Primer Contacto Gerardo Cruz.
4: Y vámonos con información de nuestros compañeros a Putla Villa de Guerrero.
7: El sector Crespucla de la región costa del Magisterio Oaxaqueño, perteneciente a la sección 22 del CENTE, iniciará este lunes 25 de mayo un paro de labores indefinido en la exigencia de la abrogación de la ley del ISSSTE y en rechazo al aumento salarial del 9% ofrecido por el gobierno federal, comentó Moisés León Velázquez, jefe del sector CRES. Con una marcha este lunes en el estado y en la capital del país, se iniciarán las actividades del paro indefinido, refirió el jefe del sector CRES. Moisés León Velázquez señaló que este lunes iniciará un paro indefinido de la
8: Vamos a iniciar una jornada de lucha originada por las respuestas que manda el mandatario estatal, en donde no asume su responsabilidad y no da respuesta puntual y concreta a las peticiones de este magisterio. El sector 3, Putla de la región de la costa, en primer momento avanzará hacia esta jornada de movilización en respeto a los acuerdos emanados emanados de la última asamblea estatal.
7: León Velázquez expresó que con una marcha en la capital del estado y en la Ciudad de México se iniciarán las actividades.
8: Estamos avanzando en unidad hacia ambos frentes, en un primer momento a través de las marchas que dan inicio a nuestras actividades de lucha, para posteriormente sentarnos, mejor dicho, ya instalarnos en plantón. Evidentemente el próximo lunes estaremos en la asamblea estatal valorando las acciones a realizar.
7: Por último, el jefe del sector CRES agregó que debido al incumplimiento de las autoridades federales se da esta lucha de paro de labores.
8: Recordar que es un proceso de lucha que parte del hecho de que pues el gobierno federal ni siquiera ha tomado bien el posibilitar ese proceso dialógico. Como bien sabe, propia doctora Claudia Sheinbaum Pardo, presidenta de la República, pues no ha cumplido lo que en promesa de campaña pregonó, el cambiar hasta la última coma y punto de ambas leyes, de la ley de educación como la ley del ISSSTE.
7: Tenete Prende en Pucla, informó Humberto González Barroquín.
4: Es sábado y también saludo con muchísimo gusto a nuestros compañeros en Oro División Noticias.
0: Ante la temporada de estiaje que enfrenta Oaxaca, al igual que el resto del país, la instancia encargada del suministro, servicios de agua potable, SOAPA, ahora una sola con la Comisión Estatal del Agua para el Bienestar, operan como una de sus estrategias la rehabilitación de fuentes de abastecimiento del vital líquido. Esto a través de la perforación y reactivación de 5 pozos profundos. El titular de esta dependencia, Neftalí Migdael López Hernández, informó que actualmente trabajan 5 fuentes de abastecimiento. 3 entrarán en operación la próxima semana entre el 25 y 30 de este mes de mayo.
9: Cuando simultáneamente, lo que no está pasando en otro municipio parte del estado, 5 pozos simultáneamente, los cuales ya tenemos un avance considerable del 80, un poquito más del 80% en 3 de ellos y más del 60% en los otros 2. Estos pozos se van a integrar de manera inmediata al suministro de la red agua potable que tenemos, ya que son ubicados en puntos estratégicos. Uno de ellos nos dio un aforo de 40 litros por segundo, el otro de 19 y el último de 14 litros, los cuales se van a integrar de manera inmediata, como lo dije, porque tenemos infraestructura cercana del sistema operador para entrar en operación de manera inmediata. Estoy hablando entre el 25 y el 30 de mayo, que entrarán en operación los 3 primeros y posteriormente integraremos los próximos 2.
0: Estos 5 pozos operarán en beneficio directo de las familias de la capital oaxaqueña y zona metropolitana, pues si el resto del estado carecemos del vital líquido en este periodo de estiaje que se presenta con las muy altas temperaturas y ausencia de lluvias, este problema se agrava. Estos pozos se ubican en puntos estratégicos. Se planeó así para una adecuada conexión a zonas específicas y se integrarán de manera inmediata al suministro de la red de agua potable que opera. Amidael López reconoció que desafortunadamente salieron de operación 4 pozos juntos. Eso ha restado capacidad para poder suministrar el vital líquido como la población lo requiere. Entonces han puesto en operación el servicio de pipas. Luego pondrán 2 de estos 4 pozos, luego uno más, y así esperan restablecer el servicio a la brevedad. Mientras tanto pidió la comprensión ciudadana. Están enviando con pipas, con cerca de 40 pipas, el suministro de agua potable en toda la zona metropolitana. Sin embargo, la estrategia indispensable es y será el individual cuidado del agua, aplicar acciones de reciclaje y evitar derramarla, pues todos conocemos su importancia.
9: En los pozos y esperamos restablecer ya el servicio a la brevedad. Pedir la comprensión de la ciudadanía, entendemos la problemática, pero también estamos apoyando con pipas, tenemos cerca de 40 pipas apoyando en el tema del suministro de agua potable en todas las zonas. Y lo hemos visto en algunas publicaciones que tenemos, que estamos atendiendo de alguna u otra manera el suministro que llegue a la gente. Informo que esos 4, pues ya, como comenté, ya entraron en operación 2, va a entrar uno más. Estamos haciendo aún los cálculos, porque el hecho de que dé 40 litros no quiere decir que lo vamos a explotar a la máxima capacidad. Tenemos que hacer un análisis de no sobreexplotar el pozo y tener una explotación considerable y que nos dé un buen gasto. Entonces,
0: en Oro Noticias, Mayra Ricardes.
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4: Y la nota de la semana es respecto a esta Expoferia Huajuapan 2026, que se realizará del 10 al 24 de julio en esta ciudad de Huajuapan. Se ha presentado la cartelera. Entre algunos artistas que estarán presentes en este escenario son Los Ángeles Azules, Siddhartha y El Aragán, entre otros. La regidora de turismo, Melina Mendoza Ramírez, señaló que los costos aún no están definidos. Y por otra parte, también el presidente municipal, Luis de León Martínez Sánchez, habló sobre el domo que se instala en este punto y que 2 años consecutivos han tenido detalles con este domo. Pero vamos a recordar esta nota de Brenda Villarreal.
10: Este lunes se dio a conocer los artistas que participarán en la Expoferia Huajuapan 2026, fiesta que se desarrollará del 10 al 24 de julio en el Teatro del Pueblo. El primer día se tendrá la inauguración de la feria con una calena que partirá del Hemiciclo a Juárez hasta llegar al recinto ferial para dar paso a la Guerra de Bandas. El 11 de julio se estará presentando UNICAM, el 12 de julio la Orquesta Sinfónica y Coro de Huajuapan, para el 13 de julio los Bibis, al día siguiente Mixteca Barrel, el 15 de julio Catus Negro, el 16 de julio Grupo Niche, el 17 de julio Aragán y compañía, para el 18 de julio Pasatón Orquesta, el 19 de julio Cachirula, el 20 de julio Magia, Risas y Máscaras, para el 21 de julio Millón Norteño, el 22 de julio Los Ángeles Azules y el 23 de julio Siddhartha, y para el último día Fiesta Sonidera. Al ser cuestionado sobre los costos de cada uno de los artistas, la regidora de Turismo, Cultura y Deporte, Melina Mendoza Ramírez, mencionó que de acuerdo al reglamento, al finalizar la feria se estará brindando el informe correspondiente, aún no teniendo los costos de precios, ya que puede aumentar el precio por los requerimientos que pida cada artista.
11: Siempre es necesario, y por eso existe también un reglamento en el cual nos indica también los tiempos en los cuales las áreas correspondientes deben rendir un informe. Ahorita es muy prematuro hablar de costos totales de los artistas, porque si bien ya cerramos, ya tenemos los contratos, existen costos pues que vienen inmersos también y que aún no están cuantificados, porque cada artista nos va pidiendo sus requerimientos. Tenemos que valorar quien nos pide tal vez un transporte aéreo, pues hacer la labor para que sea un transporte terrestre y reducir costos. Ahorita no tenemos los costos totales porque todavía no están cerrados, ¿no? Como comentaba, pues algunos piden ciertos riders, ciertas habitaciones, ciertos requerimientos que necesitan, la parte pues técnica. Obviamente las empresas, las compañías, pues siempre van a querer ellos traer su equipo, etcétera, ¿no? Entonces implica muchas otras actividades complementarias. Si bien ya tenemos los nombres de quiénes son los artistas que vienen, todavía estamos en la parte de trabajar toda la logística.

0: sino que se tendrá un dictamen por parte de Protección Civil para decidir cuál es la empresa idónea para colocar la estructura. Comentó que incluso existe la posibilidad de emitir una encuesta a través de las redes sociales para que las personas decidan si colocan o no el domo, ante los diversos comentarios de personas que quisieran que no se colocara dicha estructura.
1: Nos valide cuál es el idóneo, es el que se estará contratando. Entonces, prácticamente pues todo está siguiendo para evitar alguna cuestión ante alguna eventualidad de la madre naturaleza. Sin embargo, bueno, también he escuchado y muchísimo en redes, cuando camino en la calle, la gente me dice, oiga, presidente, que mejor no haya domo. Entonces, yo creo que hasta vamos a preguntar en pie de redes a ver qué opina la gente con domo, sin domo, nos las aventamos con agua, sin agua. No sabemos realmente si vaya a haber mucha lluvia en esos días. Entonces, bueno, pues vamos a estar valorando inclusive si colocamos domo o no colocamos domo. Entonces, esa es la pregunta. Pero si se llega a colocar, ya dije cuál es el procedimiento, ¿no? Entonces,
0: informó para Primer Contacto Brenda Villarreal.
2: Voy a la tercera pausa, regreso con más información a este Primer Contacto.
3: 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Son las 8:39.
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8: Son las 8:42.
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2: Y de regreso en ese Primer Contacto, es momento de presentarles el editorial titular.

0: tu lado, filtro de verdad o garrote político? Vamos a escucharlo.
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2: ¿Usted le cree a los políticos cuando prometen que ahora sí van a limpiar la casa? Mire, desde la presidencia acaban de lanzar una propuesta que suena muy bonita en el papel. Quieren armar una comisión de integridad en el INE para revisar con lupa a los candidatos y asegurarse de que ninguno tenga nexos con la maña. Dicen que van a cruzar datos con la Fiscalía y la Unidad de Inteligencia Financiera para blindar las elecciones. Suena bien, ¿no? Cualquiera diría. ¡Qué bueno! Por fin van a sacar a los delincuentes de las boletas. Pero espérese tantito, no se trague el cuento tan rápido. Ya salieron los primeros de la oposición, como el senador Ricardo Anaya, a decir lo que muchos pensamos, que esa comisión es puro maquillaje. ¿Por qué? Porque resulta que el plan no contempla castigos reales para los partidos que postulen a gente impresentable. O sea, es como avisar que va a haber operativo, pero sin multar a los que infringen la ley. Pura burocracia para lavarse las manos y pasarle la bolita a los demás. Y aquí viene lo bueno. La presidenta Claudia Sheinbaum jura y perjura que en su partido no van a permitir a nadie untado por el narco. Pero la verdad es que el pueblo ya se sabe ese estribillo de memoria. Nos han prometido mil veces que van a acabar con la corrupción y a la mera hora las cosas siguen igual de torcidas. La confianza se gana con resultados, no con discursos mareadores. Pero ojo, hay un peligro peor. Imagínese meter al INE e investigar antecedentes en complicidad con el gobierno. ¿Qué va a pasar? Que al rato van a usar esa dichosa comisión no para limpiar las elecciones, sino como un garrote político. Van a ser juez y parte. Al candidato incómodo que vaya ganando, ¡pum!, le avientan una investigación para bajarlo de la carrera. Mientras que a los suyos los van a dejar pasar como blancas palomitas. Al final del día, a las calificadoras internacionales y a la economía les da miedo este relajo, porque ven que se están rompiendo los contrapesos. El verdadero reto no es inventar más comisiones con nombres largos, sino aplicar la ley por igual, se trate de quien se trate. Si no lo hacen así, esta nueva propuesta va a terminar en lo mismo de siempre. Una promesa de campaña que se la lleva el viento, mientras la justicia en México sigue igual, sorda, ciega y con la conveniencia del que tiene el poder.
0: Recuerde que este editorial también lo puede consultar a través de Sistema Radiofónico Informativo. Y nos vamos con más información. Les doy a conocer que el presidente municipal de Santiago Juxtlahuaca, Arsenio Mejía, informó que reforzarán la seguridad con la instalación de 32 cámaras más en este lugar y la construcción de un arco de seguridad en la cabecera municipal. Brenda Villarreal, tú tienes los detalles de esta información.
3: El presidente municipal de Santiago Juxtlahuaca, Arsenio Mejía, informó sobre los avances significativos que están realizando en su municipio en materia de seguridad pública y salud. Detalló que desde el año pasado se implementó un sistema de vigilancia con la colocación de alrededor de 32 cámaras de seguridad en las calles principales. Para este año se tiene proyectada la instalación de otras 32 cámaras adicionales, así como la construcción de un arco de seguridad en la cabecera municipal, un punto de tránsito clave que conecta con comunidades vecinas y estados como Guerrero.
4: Efectivamente, pues mira, nosotros desde el año pasado empezamos a implementar el tema de seguridad en la población de Santiago Juxtlahuaca, en la cabecera, donde se van poniendo alrededor de 32 cámaras en las principales calles. En este 2026 se van a poner otras 32 cámaras más. Por supuesto, también se va a poner un arco de seguridad que es tan importante en nuestra cabecera municipal. Porque...
3: Por otra parte, en el sector salud, destacó las gestiones coordinadas directamente a través del plan Lázaro Cárdenas del Río. Se prevé la asignación de un presupuesto de 8 millones de pesos que serán destinados a la rehabilitación y equipamiento del quirófano del Hospital de Santiago Juxtlahuaca.
4: Pues ya se está trabajando directamente con el plan Lázaro Cárdenas del Río, que lo trae el compañero Lázaro Cárdenas Batel. Ya hemos tenido pláticas cercanas. Al parecer ya van a asignar 8 millones de pesos para el quirófano de Santiago Juxtlahuaca del hospital, y ya creo que están llegando algunos aparatos. A lo mejor en próximos días vamos a darlos a conocer.
3: Informó para Primer Contacto Brenda Villarreal.
0: Y también le comento que el magistrado presidente de la Junta de Conciliación Agraria, Rodrigo Jarquín Santos, informó sobre los avances en la solución del conflicto agrario entre Loma Larga y San Andrés Avenillo en Santo Domingo, Tonalá, destacando el diálogo entre comunidades y el apoyo del gobierno estatal. Esta información al detalle nos los presenta Gerardo Cruz.
5: El magistrado presidente de la Junta de Conciliación Agraria dependiente de la Secretaría de Gobierno, Rodrigo Jarquín Santos, informó que a través de la vía del diálogo se encausa la solución del conflicto existente entre las agencias de Loma Larga y San Andrés Avinillo del municipio de Santo Domingo Tonalá. Indicó que la voluntad de ambas partes ha permitido avanzar en la búsqueda de la solución del conflicto de manera coordinada con el Ayuntamiento de Santo Domingo Tonalá y el Gobierno del Estado.
6: Efectivamente, hay un avance ahí entre Sabinillo y Loma Larga y parece que creo que va a dar resultados en el sentido de que van a resolver sus diferencias. Entonces están parados nada más por una parte económica que yo supongo que el gobierno del estado le va a apostar a eso en obras para beneficiar a las agencias y de alguna manera se puede compensar. Es un problema que tiene muchísimos años, ya casi 30 años, que ha habido enfrentamientos, robo de ganado, quema de cosechas, incendios, etcétera, etcétera. Pero con ese acuerdo yo creo que no, yo me anoto un punto más. Creo que las comunidades se anotan ese acierto, nada más con la participación del gobierno del estado, la Secretaría de Gobierno y por supuesto el gobernador del estado. Y al último nosotros.
5: Jarquín Santos expresó que el lograr el objetivo de poner fin al conflicto que data de más de 30 años depende de los pobladores, las autoridades municipales y agrarias, y esto permita generar condiciones de paz y desarrollo de las propias comunidades. Indicó que además del conflicto agrario que se encausa para lograr su solución entre Loma Larga y San Andrés Avinillo, la Junta de Conciliación Agraria ha avanzado en las propuestas para solucionar el conflicto entre Santa María Yolotepet y Santiago Yosondúa, y esto permita el retorno de las familias desplazadas el 18 de agosto de 2025 a la comunidad de Buenavista, donde resurgió dicho conflicto agrario, informó para Primer Contacto Gerardo Cruz.
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7: Ya son las 8 de la mañana con 50 minutos y este es el reporte de Seguridad Pública. 4 personas resultaron lesionadas después de que el tráiler en el que viajaban se saliera de la carpeta asfáltica y cayera a un barranco. El hecho sucedió sobre la carretera Tehuacán-Huajuapan, a la altura de las curvas del Zorrillo. Las personas fueron trasladadas a bordo de una ambulancia del municipio de Zapotitlán a la ciudad de Tehuacán, Puebla. La policía municipal reportó la detención de 7 personas, 2 por cometer faltas administrativas. Este fue el reporte de Seguridad Pública.
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0: Y la frase de hoy, la frase del día, del director del Colegio de Bachilleres del Estado de Oaxaca, Cobao Plantel 08 en Huajuapan, Ubaldo Maximino Sánchez Méndez, al referirse que esa institución no solapará a nadie, esto después de darse a conocer de una denuncia por presunta agresión sexual de un profesor contra una estudiante. Así lo dijo.
8: Toda la información se dio porque esa es nuestra misión como directivos, no solapar ni ocultar absolutamente ninguna información. De eso sí nos queda muy claro.
0: Y así llegamos al final de este espacio de Primer Contacto. Muchísimas gracias por su atención, por su sintonía a través de la 105.3 de FM La Mejor. Recuerden que el próximo lunes los esperamos en punto de las 8 de la mañana en Primer Contacto. 2:30 de la tarde, nuevamente Libre Expresión. Por el momento nos despedimos. Agradezco esta mañana en la operación técnica a Juan Carlos Campuzano. También agradezco a Gerardo Cruz y a Víctor Santos. Yo soy Denise Luengas y le deseamos que tengan un excelente fin de semana. Y también los invitamos para que sigan en sintonía de La Mejor. Que tengan un excelente sábado.

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1: Son las 8:52.

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7: Luis Suárez es un futbolista uruguayo que pasará la historia por su habilidad con el balón y con los dientes. Son varios incidentes de mordidas de Suárez, destacando en el Mundial de Brasil 2014, cuando mordió al defensa italiano Giorgio Chiellini. Curiosamente, varios ganaron con la mandíbula del uruguayo. Una casa de apuestas online ofreció pagar 175-1 si Luis Suárez mordía a un oponente. Al final, se repartieron casi $75,000 por este hecho. Yo soy Carlos Aguilar El Zar. ¡Vamos, México! 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

más a través de la mejor 105.3. Acabamos de escuchar a la banda El Recodo de Don Cruz y Zárraga. Por eso que se llamó Solo Tú a través de la 105.3 de FM. También escuchamos al inicio de nuestra hora musical la canción de Mariana Seoane con Lila Downs, que por cierto Lila va a estar allá en la apertura del Mundial 2026 en la Ciudad de México, ahí en el Estadio Banorte. Ahí va a estar Lila Downs ya en unos próximos días. Y la canción se llamó Por un mal amor. Además escuchamos a la banda Carnaval con De Nuestro Amor No Queda Nada. Yo soy Juan Carlos Campuzano, acompañándote el día de hoy hasta las 10 de la mañana. Recuerda que de las 10 a las 11 llega el espacio de asesoría jurídica. Entonces es el momento de que si el día de hoy está celebrando cumpleaños esta persona especial para ti, hay que reportarla a través de los números en cabina 953-5320918 para poderle mandar un saludo súper especial, además de sus mañanitas, aproximadamente a las 9 de la mañana con 50 minutos. Hoy 23 de mayo es fin de semana y te comento que hoy es Día del Estudiante aquí en México, así es que muchas, pero requete hartas, felicidades a todos los estudiantes. Esta celebración conmemora los movimientos sociales del 23 de mayo de 1929. En aquella fecha, estudiantes de la entonces Universidad Nacional fueron agredidos por la policía dentro de las instalaciones de la Escuela de Derecho durante sus protestas a favor de una educación libre y participativa. Tras estos hechos, los propios alumnos solicitaron que la fecha fuera recordada para siempre y pidieron nombrar a la Plaza de Santo Domingo como Plaza 23 de Mayo. Por ello, hoy celebramos a los estudiantes. Y bueno, también les comento que hoy es el Día Mundial de la Tortuga, creado para hacer conciencia sobre la protección de estos reptiles y de su hábitat. Hoy es el Día Internacional para la Erradicación de la Fístula Obstétrica, Día Mundial contra el Melanoma, y ahorita te voy a platicar el porqué de ello. Hoy 23 estamos conmemorando y celebrando a quienes lleven los nombres de Miguel. Hoy celebramos a San Miguel, no el arcángel. Ángel es el santo, pero ahorita te voy a comentar acerca de esta efeméride. Las 9 de la mañana con 21 minutos. Es Carolina Ross con los horóscopos de Durango. La canción se llama Malagradecido. 22 grados centígrados. Hay que cuidarse mucho del sol en esta temporada.

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4: Calidez y humor como el de los mexicanos, no hay dos. Eso quedó muy claro en la Copa Mundial Rusia 2018, cuando Corea del Sur derrotó a Alemania y con ello aseguró el avance de nuestra selección mexicana en el tablero. 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

César Álvarez Montelongo, conocido como Julión Álvarez, el rey de la taquilla, quien ha conquistado al público con grandes éxitos como Te hubiera

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3: Las 9:49.

son las 9:53 de la mañana. Acabamos de escuchar a Josie Cuen con Calibre 50 y te amo, se llamó esta rola. Recuerden que hoy 23 de mayo les había comentado que hoy celebramos a San Miguel, pero es San Miguel de Sinada. Imagínate la escena. Estamos en el siglo IX en plena crisis por las imágenes sagradas. Miguel no era solo un obispo, él era el as de la diplomacia. Tan bueno era con las palabras que lo mandaron hasta Bagdad para negociar la paz con el mismísimo califa Harún al-Rashid. Un auténtico puente entre mundos. Pero ojo, porque donde él ponía el ojo, ponía la fe. Cuando el emperador León V quiso prohibir las imágenes, Miguel se plantó y le dijo que no. El resultado, un exilio durísimo que le costó la vida, pero que lo convirtió en un símbolo de valentía y fidelidad hasta el final del año 826. Hoy lo celebramos como el santo que buscó la unión donde otros querían división. Vamos a quedarte, vamos a acompañarte en esta mañana a través de la 105.3 de FM. Recuerda que hoy vamos a tener una mención especial justamente para los cumpleañeros y para quienes están celebrando algo importante en su día, en su vida. Por acá Terminación 81 nos dice: muy buenos días, yo quiero mandar un saludo muy, pero súper especial para mis dos pequeñas por ser unas excelentes estudiantes, Keilin Joana Soriano y Yaretsi Yorbelín Soriano, que se encuentran allá en San Francisco, el Chico. ¡Muchas felicidades! Hoy en el Día del Estudiante. Por acá Usuario 49 nos manda una postal de los muy buenos días, nos dice: feliz sábado, saludos mi buen Alberto, y saludos muy especiales también para don Juanito Martínez Mendoza, que hoy está celebrando 100 años de vida. Un abrazo, don Juanito, de parte de su esposa, de todos sus hijos, sus nietos, hoy celebrando cumpleaños. Muchas, pero requete hartas felicidades. Un abrazo, don Juanito, que se la pase muy contento. Ya sabemos, ya nos enteramos que va a haber pachanga al Ratón Vaquero. Ahí le caemos al ratito, don Juanito, para echarnos un molito en su honor. 9:55, soy Juan Carlos Campuzano, ya viene Gabo. Recuerda, 10 de la mañana en punto con el espacio Asesoría Jurídica a través de la 105.3 de FM. Excelente mañana, buenos días.

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0: ¿qué tal? ¿Cómo estamos? Muy buenos días, bienvenidos a este programa de asesoría jurídica. Es sábado 23 de mayo, son las 10 de la mañana y ya estamos iniciando su espacio de asesoría jurídica con la presencia del licenciado Pablo David Crespo de la Concha, quien ya está con nosotros, y les saludamos con muchísimo gusto. Abogado, muy buenos días.
1: Muy buenos días, Gabriel. Un gusto saludarte, como cada 8 días, saludar al público que amablemente nos sigue, nos escucha, y mandarles un fuerte abrazo, un saludo muy cordial a todas las personas que a la distancia nos escuchan. Fíjate que tenemos muchas participaciones por parte de paisanos, paisanas que radican en la Unión Americana y también de otros estados que ha logrado traspasar la señal de esta frecuencia, y que también hemos tenido pues los llamados, las visitas de estas personas que desde lejos están presentes en este programa.
0: Gracias, abogado. Y bueno, pues la invitación para que se comunique con nosotros al 953-109-9143, nuestro WhatsApp directo a cabina. Si usted quiere hacer una pregunta, quiere consultar, quiere asesoría, justamente este es el espacio y es totalmente gratuito, por lo que le invitamos para que nos mande ya su mensajito a este número. Repito, 953-109-9143. Esta mañana estará asesorándoles de manera gratuita el licenciado Pablo David Crespo de la Concha. Pues vamos a entrar de lleno al programa, abogado. Hace 8 días justamente nos comprometimos a que los mensajes que habían llegado ya en la parte final, pues los íbamos a tomar el día de hoy. Por ello le invitamos a que, si usted quiere pues mandarnos su mensaje, no duden en enviárnoslos ya, porque hay ocasiones en las que tenemos bastante participación de los radioescuchas y tenemos que postergar algunos mensajes, tal es el caso de este. Nos dicen: buen día, presté un dinero y me firmaron un pagaré, y el aval ni la persona que me pidió el dinero me quieren pagar, y le llego a cobrar y dice que ya no me debe nada, me insulta y los familiares me amenazan. ¿Qué debo hacer? ¿Qué procede, abogado? Es la pregunta que tenemos.
1: Claro, tratándose de este tipo de documentos, que son documentos comunes, que podemos adquirirlos en alguna papelería, es más, los podemos redactar también nosotros mismos, siempre y cuando cumplan los requisitos de estos títulos de crédito denominados pagarés. Fíjate que la vía correcta para poder hacerlos efectivos, para poder cobrarlos, es a través de un juicio ejecutivo mercantil que se lleva ante el juez de lo civil, tratándose en el caso de Oaxaca, ante los juzgados civiles, se da trámite precisamente a estos juicios ejecutivos mercantiles. ¿Cuál es la característica de un juicio ejecutivo mercantil? Bueno, la característica de un juicio ejecutivo mercantil es que cuando se presenta la demanda, se acompaña obviamente el título de crédito en original. Al momento de irle a notificar al deudor y requerirlo del pago pronto de esta deuda, y al no realizarlo en ese momento, el actuario tiene la facultad necesaria, la facultad específica de poder entablar un embargo precautorio. Esto es poder sobre algún bien que señale el deudor, y en caso de que no lo haga, lo puede hacer el mismo acreedor a efecto de que se garantice el pago. Por eso se llaman embargos precautorios. ¿Por qué? Porque la finalidad es solamente dejarlo en garantía, digámoslo así, para que se pueda asegurar al momento de dictar una sentencia, pues que el bien está ahí, está asegurado, es decir, está embargado, y en su momento pues ya se pueda realizar sobre él algún remate para poder liquidar y cubrir el adeudo que se tiene. Esas son las características de los juicios ejecutivos mercantiles, y otra de sus características es que son juicios relativamente rápidos, no son tan, ni deben ser muy tardados, toda vez que el documento que se tiene ya presentado pues hace prueba plena, ¿no? Salvo alguna excepción o algunas excepciones que la ley marca para que puedan oponerse al cobro de este documento, como puede ser pues la falsedad de la firma, la alteración del documento o la inexistencia de la deuda, ¿no? Pero por lo regular, casi siempre la excepción más fuerte es la falsedad de la firma, es decir, que este documento no fue firmado por el supuesto deudor. Pero bueno, en este caso de la persona que participa en el programa, pues tiene la opción de acudir a este juzgado a través de una demanda de un juicio ejecutivo mercantil para poder hacer el cobro respectivo.
0: Es correcto, abogado. Y bueno, pues hay que alertar a las personas también, abogado, de situaciones como estas, en donde en muchas ocasiones, pues quizá algunas personas presten el dinero y les digan a los otros, bueno, pues mira, te voy a cobrar tanto interés, pero no vamos a hacer ningún documento para no meternos en problemas los dos. Y resulta que después de un tiempo, y no son cantidades pequeñas, son cantidades muy elevadas, pues resulta que, ¿sabes qué? No te debo nada, y el clásico, hazle como quieras.
1: Sí, efectivamente, ya en la vida vemos cotidianamente, principalmente los abogados, este tipo de situaciones, ¿no? En donde se presta este dinero, pues, muchas veces por una relación de familia, una relación de amistad, alguna relación de confianza, y decimos, bueno, pues firma aunque sea algo, y lo más común es estos títulos de crédito denominados pagarés, y es donde, pues bueno, al momento de no realizarse el pago correspondiente, tenemos la facultad, tenemos el derecho de acudir para hacer nuestro cobro correspondiente de manera judicial a través de estos juicios ejecutivos mercantiles. ¿Qué es lo que se va a cobrar en estos juicios ejecutivos mercantiles? Pues se van a cobrar la suerte principal y también se va a cobrar los intereses correspondientes. Por eso es necesario, pues, que hagamos valer estas acciones en tiempo y forma, porque recordemos que también hay una prescripción negativa. ¿Cuál es esta prescripción negativa? Pues es que solamente se podrá realizar este cobro con el cobro de los intereses correspondientes durante el lapso de 3 años. En 3 años, a partir de que es exigible en vía judicial este documento, es decir, 3 años posteriores a los que vence el documento. Por eso tenemos que tener mucho cuidado para poder hacer efectivos los cobros correspondientes, poder hacerlos efectivos durante el lapso de 3 años, no más, porque prescribe la acción. Habíamos hablado en algún momento, lo hemos comentado, que la prescripción positiva o la prescripción negativa tiene que ver con el paso del tiempo. Este paso del tiempo nos puede generar un derecho sobre algún bien o también nos puede liberar de una obligación como es un adeudo. Y entonces, sobre la liberación de algún adeudo, entonces vamos a liberarlo, se va a prescribir y ya no vamos a poder hacer efectivo este cobro con todos los intereses que ha generado precisamente el documento base de esta acción, que es precisamente un pagaré. Por eso debemos tener mucho cuidado para que podamos hacer valer nuestros derechos que están garantizados en los títulos de crédito.
0: Perfecto, abogado. Qué bueno que nos está comentando usted esta situación para que las personas que tan amablemente nos mandaron el mensaje puedan saber, conocer y hacer lo correspondiente. Muchas gracias, pues, a la terminación 3 que nos mandó este mensaje. Vamos a hacer una pausa comercial. Les invitamos para que se comuniquen con nosotros al 953-109-9143, platicando con el licenciado Pablo David Crespo de la Concha, titular de Defensa y Asesoría Jurídica, este despacho que se encuentra ubicado en esta ciudad de Huajuapan de León, Oaxaca, en la calle de Trujano, número 9, en el pasaje Carolina. Vamos a la pausa. Regresamos, son las 10 de la mañana con 15 minutos.

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0: Son las 10 de la mañana con 19 minutos. Estamos en el programa de asesoría jurídica, platicando con el licenciado Pablo David Crespo de la Concha, titular del despacho Defensa y Asesoría Jurídica. El abogado cuenta con un teléfono personal, que es el 953-107-1998, y un teléfono de oficina, que es el 953-50-34223. 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Previo, debe usted mandarnos su mensaje aquí a este espacio de asesoría jurídica de la Mejor FM para darle una orientación, para darle una plática, y posterior a ello ya usted obtiene el beneficio de una asesoría gratuita, pero más personalizada, allá en el despacho de Defensa y Asesoría Jurídica que preside el licenciado Pablo David. Vamos a continuar con el programa. Nos llega un caso, abogado, de una persona que nos comenta que durante seis años ha trabajado en una oficina. En estos 6 años, solamente 2 de esos 6 años ha recibido aguinaldo, pero ese aguinaldo no ha sido completo. Ha recibido solamente la mitad de lo que las leyes dicen que deben dar los patrones. Pero resulta que, de buenas a primeras, se oyen rumores en donde esta persona puede perder el trabajo. Nos dice, nos pregunta, ¿qué es lo que debo hacer? ¿A dónde me debo dirigir para tener, pues, algo más seguro, abogado?
1: Claro. Fíjate, Gabo, que pasa algo muy común, que casi la mayor parte de los trabajadores piensan que solamente se puede acudir a un juzgado del trabajo, a un juzgado laboral, cuando existe un despido injustificado. Esa es la más de las veces. Tenemos esta acción, claro, como un derecho del trabajador, poder demandar un despido injustificado, y ese despido injustificado pues va a traer consecuencias, sanciones, llamémosle así, al patrón por haber despedido, haber separado a un trabajador de manera injustificada. Nuestra Ley Federal del Trabajo es muy puntual, tiene las causales por las cuales se puede despedir a un trabajador sin responsabilidad al patrón. Sin embargo, si se despide sin que exista alguna causal demostrada, entonces el despido se vuelve injustificado y vendrán algunas sanciones, como las conocemos, llamadas la indemnización constitucional, esta que corresponde a 3 meses de salario por ese despido injustificado, y aparte algunas otras cargas mayores, como es 20 días por cada año que se ha trabajado, y también pues el tiempo que se deje de cobrar y que dure el juicio, que no rebase de 1 año. Entonces, este tipo de dispositivos son en favor del trabajador, y poderlo proteger ante este tipo de despidos, como nos refiere la persona que nos habla, que han llegado rumores o por ahí le han comentado que pretenden despedirlo, ¿no? Entonces, pues lo que están buscando es poder lograr un despido y tratar de justificarlo. Sin embargo, este trabajador puede ya desde este momento, primero, refiere que no se ha cumplido con una prestación de ley. Recordemos que el aguinaldo no es una gracia ni es un regalo el que se hace. El aguinaldo es un derecho laboral. Es un derecho que tiene contemplada nuestra propia ley como una prerrogativa a favor de los trabajadores, de las trabajadoras, y en ese sentido se tiene que cumplir, no es opcional. Se tiene que cumplir, y la ley señala no un máximo, pero sí te establece un mínimo, que no pueden ser menos de 20 días de salario los que se dé en concepto de aguinaldo, más otras prestaciones, ¿no? Dependiendo la empresa, dependiendo el trabajo, como puede ser también el reparto de utilidades, que también es una prestación, es una prerrogativa que poco se exige y que también está contemplada a favor de los trabajadores. Entonces, no solamente podemos acudir a un juzgado del trabajo en cuestiones que tienen que ver con despidos injustificados, sino también podemos acudir para poder reclamar alguna prestación contemplada en la ley, como es el caso de un aguinaldo, el caso que nos comentan propiamente, se puede acudir ante este juzgado para poder reclamar el pago completo del aguinaldo más lo alguna otra prerrogativa, algún otro derecho laboral que no se haya cumplido, como son primas vacacionales, etcétera, etcétera. Entonces, la sugerencia es acudir al juzgado de lo laboral para poder realizar este cobro en esta vía. No solamente se demandan los despidos injustificados, sino también cualquier derecho que no se observe. Por otro lado, también debemos saber todos los trabajadores que existe una rescisión también que puede realizar el mismo trabajador, y en ese sentido puede demandar la indemnización correspondiente. Es decir, si existen malos tratos, si existe alguna falta de cumplimiento de los derechos del trabajador, bueno, el trabajador también se puede separar y puede rescindir esta relación en cargo de esta indemnización del patrón, para que de esta manera también se pueda tener todos los derechos y separarse del trabajo de manera correcta. Esa es otra de las opciones que tienen los trabajadores, pero bueno, acudamos a los juzgados del trabajo. Recordemos que en los juzgados de trabajo también existen, tenemos defensores que son públicos, que pueden apoyar a los trabajadores para que puedan hacer valer todo este tipo de derechos que no son observados por los patrones.
0: Correcto, abogado, muchísimas gracias por esta respuesta tan importante para la persona que nos acaba de mandar el mensaje. Asimismo, le invitamos a usted para que se comunique con nosotros, 953-109-9143. Este es nuestro dispositivo de WhatsApp para cabina, 953-109-9143. En este WhatsApp, usted nos puede mandar, en este caso del programa de asesoría jurídica, un mensaje donde nos comente el caso en donde requiera el apoyo del licenciado Pablo David Crespo de la Concha. Pero también durante todo el día, ese dispositivo, ese número, es para recibir los saludos o comentarios del público que tan amablemente nos escucha día a día a través de La Mejor FM. Vamos a una pausa comercial, regresamos. Esto es Asesoría Jurídica de La Mejor.

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2: ¡Qué historia! En 1982, el entrenador del equipo italiano Enzo Bearzot convocó a Paolo Rossi, un jugador que llevaba 2 años inactivo. Los fans italianos no estaban contentos con esta decisión, pero Rossi, o Pablito, como se le decía de cariño, anotó 3 goles contra Brasil, 2 contra Polonia y otro más contra Alemania. No solo se hizo acreedor al Balón de Oro como campeón goleador, también llevó a su equipo a la cima y los hizo ganadores del Mundial en ese año. Yo soy Memo Schutz. ¡Vamos México! 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

0: Ya son las 10 de la mañana con 30 minutos. Es el programa de asesoría jurídica con el licenciado Pablo David Crespo de la Concha. Él es titular de defensa y asesoría jurídica. Este despacho que se encuentra aquí en Huajuapan de León, Oaxaca, en el tan comentado pasaje Carolina. Fue uno de los primeros pasajes aquí en la ciudad de Huajuapan de León, Oaxaca. Y justamente ahí, en ese pasaje Carolina que se encuentra en la esquina de Trujano y de Colón, está este despacho. Le mandamos un saludo a el personal de defensa y asesoría jurídica que ahora también están escuchando este espacio. Trujano número 9, interior, en el despacho 105, teléfono de oficina 953-5342-23 y celular 953-107-1998. Maestría en Derecho Penal, especialidad en juicios orales y especialidad en Derecho Familiar. Quisiéramos preguntarle, abogado, esta especialidad en Derecho Familiar, ¿a qué se refiere? ¿Cuáles son los casos que ve esta especialidad? ¿Qué es donde más se solicita a un abogado con esta especialidad?
1: Claro. Fíjate que es una pregunta muy interesante porque el estudio especializado en derecho familiar tiene que ver con esas relaciones que nacen a partir, una, de la unión de las personas en matrimonio, concubinato, unión libre, etcétera. Esta relación que nace entre estas personas, pero también la relación jurídica que se da entre los hijos y los padres. Esa es quizás la parte medular del derecho familiar y que tiene que ver con todas estas obligaciones, con todos esos deberes y los derechos que nacen a partir de esta relación paterno-filial. Es decir, lo que tiene que ver con la patria potestad, con la custodia, con los alimentos, con también los derechos hereditarios, también tiene que ver con el derecho familiar, cómo se transmiten el patrimonio a partir de la que fallece una persona, conocido como esos juicios universales que pueden ser juicios sucesorios sin testamentarios o también testamentarios. Es parte del estudio también especializado del derecho familiar. Pero también lo comentaba hace un momento de esta relación que nace de la unión de dos personas. Esta relación que puede ser el matrimonio y todos esos deberes, todos esos derechos que nacen a partir de la unión voluntaria de dos personas a través de este contrato solemne que conocemos como matrimonio y que a partir de ahí se establece también una figura jurídica sumamente importante que tiene que ver con la sociedad conyugal. Entonces, el matrimonio va a dar origen a esta relación de esta unión de dos personas, pero también va a dar origen a una sociedad conyugal y que esta sociedad conyugal pues se va a regir bajo las disposiciones que se haya determinado, es decir, una sociedad conyugal voluntaria o una separación de bienes propiamente y bueno, cómo es que funciona cada una, pero también cómo se disuelve el matrimonio, bueno, la sociedad conyugal, cómo se va a disolver y también cómo termina un matrimonio. Todos estos estudios especializados tienen que ver precisamente con el derecho familiar y un punto muy importante que tiene que ver el estudio especializado en derecho familiar tiene que ver con estos derechos que son potencializados por las mismas leyes nacionales e internacionales y que tiene que ver con los derechos de las niñas, niños y adolescentes dentro de estas relaciones paterno-filiales y dentro de la familia. Entonces, son estudios muy interesantes y que hoy, pues, el poder defender, el poder asesorar, el poder intervenir en asuntos que tienen que ver o que se involucren niños y niñas, pues lo que se sugiere es que se tengan estudios especializados en la materia para poder entender la dimensión sobre este principio que rige precisamente los derechos y protege en lo máximo a los niños y niñas, y es el interés superior de los niños y las niñas. Entre otras cosas, este es el estudio especializado en materia familiar.
0: Gracias, abogado. Muy interesante conocer porque de alguna manera esta especialidad, así como la de juicios orales, pues hoy en día tiene que ser comentada, son de relevancia para algún caso en el que se requiera un abogado con esta especialidad. Además, bueno, pues el licenciado Pablo también cuenta con maestría en Derecho Penal. Son las 10 de la mañana, ya 36 minutos. Es momento de irnos a una pausa comercial, pero regresaremos. Le invitamos para que, si usted no puede enviarnos un mensaje de WhatsApp, lo haga a través de una llamada telefónica 953-53-20918. Repito, 953-53-20918. Regresamos.

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0: regreso. Estamos de regreso en este espacio de asesoría jurídica a través de La Mejor FM. Son las 10 de la mañana con 41 minutos y estamos platicando con el licenciado Pablo David Crespo de La Concha Abogado. Nos llega otro mensaje donde nos comenta una persona que hace unos meses se adquirió una motocicleta. La motocicleta fue sacada a plazos. La persona, con esto de las aplicaciones en los teléfonos, con esto que ahora ya nos acerca la tecnología a no ir a la sucursal a hacer el pago, a pagar o a dar el abono, pues resulta que no se reflejaron nunca los abonos que ha dado de esta motocicleta. Acudió a la sucursal y le dijeron que pues no hay ningún abono, por lo tanto ahora debes tanto con todo y intereses. La persona dice, pues te devuelvo la moto, ya no la quiero y devuélveme mi dinero. No, pues no te la puedo devolver, la moto apenas fue comprada hace 2 meses. No te la puedo devolver, y si quieres que te la devuelva o si quieres que te acepte el pago, dice la señora, pues te pago en efectivo, te pago por completo ya la moto, ya no la quiero a crédito, ahora te la pago por completo. No, tampoco se puede, tienes que esperar 6 meses para que entonces ya me la puedas pagar en efectivo. Pero en estos 6 meses, abogado, como debe ser, pues van a estar corriendo los intereses. Nos pregunta la persona qué es lo que debe hacer, a dónde debe acudir, porque esto le huele, pues quizá, a extorsión, ¿no, abogado?
1: Sí, son situaciones que pasan cuando no entendemos o no queda claro el tipo de financiamiento que se está llevando a cabo, que se está adquiriendo, porque cuando se hace este tipo de financiamientos con estas instituciones bancarias, como lo es Banco Azteca, que es una institución bancaria y que es del mismo grupo de Elektra, se establecen ahí modalidades de facilidades para poder adquirir productos, sin embargo

0: embargo, las personas cumplen con sus pagos que se habían señalado, pero es ahí donde muchas veces no existe esa claridad, porque pasa el tiempo y siguen pagando, pasa el tiempo y sigue pagando, y cuando se dan cuenta, pues hay un avance muy pequeño en el pago del capital, ¿no? Realmente casi todos los pagos que se han realizado han sido sobre el pago de los intereses que ha generado precisamente este tipo de financiamientos, ¿no? Y eso es lo que hace deudas eternas. Por eso tenemos que tener mucha claridad cuando se adquieren estos productos, cuáles son las modalidades y cuánto realmente se está con estos pagos chiquitos, como le llaman, cuánto se está abonando al capital y en cuánto tiempo se contempla que se pueda dar por concluido esta adquisición. Bueno, la manera en este caso en específico es, uno, a través de su aplicación que tiene del banco, en donde, es más, creo que hasta ofertan que si lo haces a través de la aplicación hay un pequeño descuento en el pago semanal, ¿no? Y la otra es en el pago en caja directamente y contra recibo. Por eso es muy importante, en el caso de realizar los pagos en caja, tener todos los recibos para poder hacer alguna reclamación en su momento. Y en el caso de las aplicaciones, bueno, ahí no tenemos tanto problema porque la misma aplicación lo va a ir guardando y en su momento se puede hacer todo un chequeo, un checklist de todas las los pagos que se hicieron correspondientemente, aparte de que la misma aplicación pues no te permite un pago menor si hay un atraso, etcétera, etcétera. Por eso podemos ir nosotros checando a través de la aplicación cómo se está generando cómo se está comportando este pago de esta deuda, ¿no? Pero bueno, ese son temas que en general debemos tener mucho cuidado al adquirir este tipo de productos en estas instituciones. Ahora, ¿cuál es la instancia legal que va a intervenir cuando tenemos este tipo de problemas con este tipo de instituciones? Es CONDUCEF. La CONDUCEF es precisamente esta instancia que va a intervenir cuando se tenga estos problemas con los prestadores de servicios financieros, y entonces ya con la intervención de esta Comisión Nacional para la Protección y Defensa de los Usuarios de los Servicios Financieros, va a atender estas quejas, va a atender estas reclamaciones y va a poder llegar a través de una mediación a una solución de este conflicto y, ante todo, poder aclarar qué es lo que está pasando, ¿no? Obviamente que no puede haber pago en un barril sin fondo, es decir, que yo realicé mis pagos pero no se refleja en absolutamente nada. No, sí, se va a reflejar quizás en el pago de interés. Van a decir, por ejemplo, hoy que estas tiendas se han especializado en la venta de motocicletas, por ejemplo, que es muy común ya poder sacarla en ese mismo momento, una vez aprobado tu crédito, la motocicleta, ¿no? Y te dicen, bueno, esta motocicleta vale 50,000 pesos y tú vas a hacer un pago semanal durante 60 meses, un poco menos, de 700 pesos. Entonces, pues, la gente va y paga 700 pesos semanal. Y cuando pasa un año y revisan cuánto deben de la moto, pues si la moto valía 50,000 pesos bajo este esquema de crédito, y cuando revisan, pues deben 47,000 pesos. No sé, oye, tanto tiempo y pagué 3,000 pesos, yo te demuestro que pagué más. Sí, pero todo lo que pagaste fue sobre el interés. Realmente es muy poco lo que estás aportando al capital del valor de la moto, ¿no? Y estas son situaciones que son muy comunes en este tipo de financiamientos. Por eso, ante todo, tenemos que revisar bien cuál es el tipo de financiamiento que adquirimos, bajo qué modalidad y cuál es la tasa de interés anual que estamos pagando sobre el crédito que se nos otorgó para la adquisición de este producto. Pero a partir de ahí, que tengamos un poquito de claridad, podamos entonces entablar la queja o la reclamación ante Condusef. Hace tiempo, igual que Profeco y Condusef, tenían presencia una oficina receptora aquí en Huajuapan de León, en las oficinas que ocupan la presidencia municipal. Hoy desconozco si todavía tengamos alguna oficina receptora, pero si no, con toda seguridad en la ciudad de Oaxaca de Juárez, en la capital oaxaqueña, va usted a poder encontrar y contactarse con Condusef para hacer la reclamación correspondiente, la aclaración o entablar precisamente su queja por la situación que se está determinando. Pero también antes de poder acudir a Condusef, se recomienda también a través de la misma institución bancaria, pero obviamente no con los que hacen los cobros o los cajeros, sino tiene que ser con el responsable de la sucursal para que ellos, a través de llamada o a través de alguna dirección que proporcionen, se pueda tener entablar a lo mejor un tipo de aclaración con la misma empresa, pero a un nivel ya ejecutivo, ¿no? Entonces hay que tener mucho cuidado con este tipo de acuerdos que se pueden llegar con la institución, y lo recomendable es que el acuerdo se haga precisamente con la persona facultada para ello, y para eso pues tenemos que tener que llegar a los directivos, al menos de zona, sobre estas instituciones que funcionan a la par, ¿no? Institución bancaria y también como institución de comercio.
1: Gracias, abogado. Estamos recibiendo un mensaje y esperemos que nos dé tiempo de leerlo. Estamos sobre tiempo, son las 10 de la mañana, 50 minutos, pero rápidamente se lo leo, abogado, si no, lo dejaremos para la próxima semana. Usted nos comenta, dice: buenos días, disculpe una pregunta, mi hermana tiene 30 años trabajando con la misma persona, y desde que está con ella no le ha querido dar seguro. ¿Qué se podría hacer? Porque ahorita tiene pues azúcar elevado, ella tiene que ver cómo compra su medicamento. Disculpe por lo mal escrito, pero a ver si le entienden. Gracias. Este es el mensaje que nos han enviado, abogado.
0: Claro, directamente en el Seguro Social se presenta la controversia, es decir, se señala precisamente lo que me acaban de comentar aquí, y el Seguro Social va a requerir al patrón para que haga la inscripción correspondiente y le brinde la protección de seguridad social. Recordemos algo muy importante, es un tema, considero yo, interesante, porque muchas veces decimos: oye, el salario mínimo en últimos años ha aumentado, ¿sí? Ha aumentado, pero el salario mínimo siempre se concibió como una parte de un salario integral. Es decir, el salario mínimo es el pago monetario, pero el salario integral, el derecho del trabajador, abarca también la seguridad social. Por eso es que se compensa. Dices: bueno, yo trabajo en una empresa donde mi pago de monetario, mi salario en dinero es de tantos cientos de pesos al día, pero estoy asegurado socialmente. ¿Eso qué significa? Que tengo prestaciones de seguridad social, y a través de estas prestaciones de seguridad social voy a adquirir una vivienda, voy a poder también tener incapacidades correspondientes, y al final también tendré un ahorro del retiro, y quienes entraron en algún otro momento tendrán una pensión. Y esto es precisamente el salario integrado, y esto también tiene la prestación médica. Entonces, dice una persona: mira, yo gano tanto, me pagan a la quincena o a la semana. Y puedes decir: bueno, pues es muy poco. Sí, pero tengo seguridad social. Es decir, si me enfermo, tengo hospital y tengo medicamento, y mis familiares también mis dependientes económicos también lo tienen. Y también pude acceder a una casa a través de un crédito de dependiendo la dependencia, Infonavit, Foviste, etcétera, etcétera. Y también tengo acceso en su momento al retiro o a la pensión a los determinados años de trabajo o llegar a la edad correspondiente. Y eso es lo que se conoce como salario integrado. Entonces sí es importante pues que tengamos eso, no es solamente lo económico, sino también la prestación social.
1: Y hablando de pensiones, abogado, muy rápido, buenos días, soy empleado de una dependencia de gobierno estatal desde hace 6 años, estoy con un número de empleado y en el cual me descontaban lo del fondo de pensiones. Posteriormente, después de 4 años, por trámites administrativos, me hacen cambio de número de empleado, pero me doy cuenta que ya no me realizan el descuento correspondiente a pensiones. Mi pregunta es que si lo que me descontaron de pensiones durante aproximadamente 4 años, ¿se puede recuperar?
0: Totalmente, se puede recuperar y se puede sumar. Es decir, muchas veces los trabajadores cambian de empleo, cambian de institución, etcétera, etcétera, y siguen cotizando, ¿no? Entonces, lo que cotizaste en este empleo, en su momento va a quedar y se va a seguir cotizando en otro empleo, con otro número de empleado, etcétera, etcétera, porque son derechos que se adquirieron y no van a ir, no van a desaparecer, son derechos permanentes que queden y se van a sumar a los nuevos derechos que vamos generando conforme nosotros desarrollamos algún trabajo.
1: Muchas gracias, abogado. Hemos llegado a la parte final de este espacio de asesoría jurídica. Son las 10:55. Recordándoles a ustedes que lo ha comentado el licenciado Pablo. Sí, ustedes participaron en este espacio de asesoría jurídica de la Mejor FM. Tienen también derecho a una asesoría gratuita personalizada con él. Él, pues de esa manera, apoya también a las personas que participan en este programa. Pues queremos agradecerle, abogado, e invitarlo para que el próximo sábado nuevamente nos acompañe en este espacio.
0: Muchas gracias, Gabriel, y agradecer a todo el público que amablemente nos sigue cada 8 días y también a la Mejor 105.3 por este espacio tan importante para poder estar en contacto con estos temas de sumo interés social. Muchas gracias, un excelente fin de semana.
1: Gracias, abogado, excelente fin de semana también para usted. Son las 10:56, es momento de continuar con la programación de la Mejor FM. En un ratito más nos volveremos a escuchar. Soy Gabriel Espinosa Rojas, muy buenos días.

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3: En 1938, Europa estaba por convertirse en el escenario de una guerra mundial. El entonces líder de Italia, el dictador Benito Mussolini, había presionado y amenazado a los jugadores desde que comenzó el mundial para que se convirtieran en campeones. Los italianos llegaron a la final y antes de comenzar el partido, recibieron un ultimátum, un telegrama en el que decía simplemente vencer o morir, firmado por Mussolini. Por suerte para ellos, ganaron el partido. ¿Pueden imaginar qué hubiera pasado si perdían? Yo soy Memo Schutz. ¡Vamos México! 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

0: Son las 11:10.
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color específico puede transportarte a una época de tu vida que no tenías presente. Te puede llevar incluso a recordar una escena muy nítida con lujo de detalles. Esto es gracias a la memoria olfativa, mejor conocida como recuerdo de los olores, y hoy te voy a contar cómo es que ocurre. ¿De qué manera algunos aromas nos transportan de forma instantánea al pasado? La memoria olfativa se genera en tres etapas. Adquisición, es decir, cuando el cerebro procesa señales del ambiente. Luego se consolida. Esas señales se transforman en memoria a largo plazo y finalmente se evoca en el momento en el cual a nuestra mente llega el recuerdo de aquella experiencia. Hueles algo y la señal eléctrica que resulta de la estimulación olfativa llega a distintas zonas del cerebro. Existen múltiples conexiones con el sistema límbico que regula emociones, memoria, hambre e instinto sexual. De esta manera, el olfato, la memoria y las emociones se ligan de manera estrecha. La memoria olfativa es como un puente entre aromas y recuerdos. Es importante señalar que depende mucho de la manera en la que experimentamos el mundo y recordamos nuestro pasado. Este fenómeno no solo resalta la importancia de los olores en nuestra existencia, sino que también abre interesantes campos de aplicación desde la mercadotecnia hasta la terapia psicológica. La capacidad de ciertos sabores y olores para transportarnos de manera instantánea al pasado es uno de los fenómenos más fascinantes y universales de la experiencia humana. Detrás de este fenómeno se esconden complejos procesos biológicos y psicológicos que vinculan de manera única los aromas, los sabores, con nuestros recuerdos más profundos y emociones pasadas. Nuestro sentido del olfato se conecta directamente con áreas del cerebro que implican la emoción, la memoria y en especial el sistema límbico, que incluye la amígdala y el hipocampo. Por ello, de acuerdo con los especialistas, miles de olores se acumulan en esta zona de nuestro cerebro. Esta conexión directa es única del olfato y del gusto, ya que otros sentidos pasan primero por otras regiones del cerebro antes de llegar a estas áreas. Por lo tanto, el olor tiene una vía de acceso privilegiada a las partes del cerebro que procesan las emociones y los recuerdos de inmediato. Por eso, un aroma específico puede actuar como una llave que desbloquea recuerdos almacenados en el cerebro. Investigaciones recientes demuestran que el olfato no solo evoca recuerdos anteriores, sino que también puede afectar nuestro estado de ánimo, decisiones de compra y comportamiento en el presente. Los olores de la naturaleza, como el petricor, es decir, el olor de la tierra mojada después de la lluvia, tienen el poder de desencadenar recuerdos vividos y afectar de manera profunda nuestro estado de ánimo y percepción. Y todavía más sorprendente es que nuestro sentido del olfato está tan desarrollado que somos capaces de oler algunos sentimientos como el miedo, el disgusto e incluso la excitación sexual de otras personas. Un estudio realizado en 2012 reveló que las señales del olfato están presentes en el sudor y esto ayuda a otros a percibir lo que sentimos cuando experimentamos esas emociones. Es importante identificar y comprender por qué algunos olores nos transportan al pasado, porque esto nos ofrece una ventana a la mecánica de nuestra percepción y, claro, de la memoria. También nos recuerda cómo es que los momentos pasados siguen dentro de nosotros y la forma en que un suspiro puede traernos al presente.

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1: Son las 11:30.
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Son ya las 11 de la mañana con 40 minutos, 11. Mejor FM, estamos a través de la Mejor FM en este espacio de Radio Bazar. Vendes, compras, ofreces, regalas, mándame un mensaje al 953-109-9143. Atención, se busca quien venda un tanque de dióxido chico o grande. Se busca quien venda un tanque de dióxido chico o grande. Comunicarse al 951-283-0782. 951-283-0782. Se busca quien venda un tanque de dióxido chico o grande. Atención, de oportunidad, se está vendiendo una trompeta, su amplificador, una bocina y su micrófono, para que tú escuches música, para que la pongas arriba allá en tu casa. Estas trompetas que en México todavía algunos sonideros, los sonideros más de más antigüedad, utilizan estas trompetas, que luego las hemos visto en algunas comunidades en donde dicen: se vende rico y delicioso pozole, se vende rica y deliciosa carnita con el compa Gabo, la acaba de sacar calientita, ¿no? O sea, así, esas trompetas, se está vendiendo una trompeta que incluye su amplificador, su bocina, su micrófono, y también se venden varios artículos de herramientas. Si usted quiere información, comuníquese al 953-209-5591. Dentro de estos artículos hay dos esprayadoras para el campo. 953-209-5591 para más información. ¿Qué más tenemos por aquí? Atención, se vende loza, un extractor de jugo Royal Prestige, dos ollas de peltre de 12 litros, manteles de diferentes medidas en Monte Carmelo número 12, Colonia El Carmen. 953-53-205-63. 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Son las 11 de la mañana con 44 minutos. Vamos a una pausa comercial y regresamos.

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Esos son las 11 de la mañana con 48 minutos, 11:48. Aquí en este programa de Radio Bazar, si vendes, compras, ofreces o regalas, mándame tu mensaje. Atención, se vende un equipo con una trompeta, micrófono, bocina, amplificador, todo listo para que pongas ya ese audio a sonar. Es un equipo que incluye trompeta, micrófono, que incluye el amplificador, que incluye la bocina. Más información al 953-209-5591. Ahí mismo puedes preguntar por algunos artículos que se venden. Dentro de ellos, esprayadoras. Dos esprayadoras se están vendiendo también dentro de esos equipos para el campo que se están vendiendo. 953-209-5591. Se vende un extractor de jugos, un costal de tortilla, zapatos de uso para dama del número 23, casi regalados. 953-106-2224. 953-106-2224 para más información. Atención, se vende loza, un extractor de jugo Royal Prestige de dos ollas de peltre de 12 litros, manteles de diferentes medidas en Monte Carmelo, número 12, Colonia El Carmen. 953-53-205-63. 953-53-205-63 para más información. Atención, también tenemos que, si usted quiere probar unos deliciosos antojitos mexicanos, mañana domingo allá en Paso del Norte, domicilio conocido, Santa María Yusichi, antes de la escuela primaria, no te quedes con el antojo. 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Por acá también, híjoles, nos mandan un documento que está bastante grande, no lo puedo leer de primera mano, entonces una disculpa. Luego también nos mandan una convocatoria que tampoco la puedo abrir. No tengo acá la forma de abrir esa convocatoria, pero bueno, pues ojalá me lo reenvíen en un texto más pequeñito, resumido, para poderlo pasar aquí en Radio Bazar. Ya nos vamos de Radio Bazar. Si vende, compra, ofrece o regala, el próximo sábado esperamos aquí su mensaje.

0: Por último, para despedirnos, se venden unos spikes para béisbol del número 6. Unos spikes de béisbol del número 6. 953-125-7362. Esto fue todo en Radio Bazar.
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4: México, Estados Unidos y Canadá presentaron una lista de 49 estadios para ser posibles sedes mundialistas. Las características que pidió la federación fueron: capacidad mínima de 40.000 espectadores para partidos de primera y segunda ronda, 60.000 espectadores mínimo para cuartos de final y semifinales, y 80.000 para juegos de inauguración. Al final serán 16 sedes, 3 en México, 2 en Canadá y 11 en Estados Unidos. El Estadio Azteca será el único estadio en el mundo en tener el privilegio de albergar 3 justas mundialistas. Yo soy Carlos Aguilar. ¡Vamos México! 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
2: 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No hay camino para la paz. La paz es el camino. Esto dijo Isaac Newton. Y es que los seres humanos a veces construimos demasiados muros y no suficientes puentes. La paz es tan necesaria para la vida diaria como el alimento mismo. Nadie puede lograr una vida plena y feliz sin paz. Y la única manera de tener paz es proporcionándola a uno mismo. Por eso se dice que la primera condición para la paz es la voluntad de lograrla. Si no hay disposición para buscar la paz y mantenerla, entonces todos los proyectos y trabajos terminarán en conflictos, desacuerdos y pleitos. Aún tomar los alimentos, si no lo hacemos en un ambiente pacífico, estaremos incómodos y nos cambiará el sabor de las cosas. La paz es parte fundamental de la vida. Y debemos esforzarnos para lograrla entre la gente que nos rodea, siendo nosotros mismos gestores de paz. No habrá paz sin equidad, verdad, justicia y solidaridad. 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
3: Estados Unidos de América se prepara para albergar su segunda Copa Mundial. 1994 fue un momento decisivo en la historia del fútbol del país, cuando Brasil levantó la Copa por primera vez desde 1970. Después de ese Mundial, el país creó la Major League Soccer, la MLS, y tan solo dos años después, en 1996, se jugó el partido inaugural. El soccer ha crecido en Estados Unidos gracias a sus buenos fichajes, su calidad de juego y la gran afición multicultural que abarrota a sus estadios. Yo soy Carlos Aguilar, el Zar. ¡Vamos, México! 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

Son las 12 del día con 34 minutos. Julián Álvarez, el artista de La Mejor FM, aquí está disfrutando nosotros de estos grandes éxitos. Claro que sí, aquí a través de La Mejor 105.3 en FM. Saludando con mucho gusto a todos nuestros paisanos, a toda la gente allá en Chilapa de Díaz, Oaxaca. Muy buenas tardes para ustedes. Que se la pasen excelente. Gregorio Lucero en el Bronx, Nueva York. Saludos. Excelente día para ti, Gregorio Lucero. Nos vamos con más música. Esto se llama Cero Empatía. Es Julián Álvarez.

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0: 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Desde muy joven mostró su pasión por la música regional mexicana y

César Álvarez Montelongo, conocido como Julión Álvarez.

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2: En los mundiales han existido algunas goleadas épicas. Hungría nunca ha tenido la copa en sus manos, pero sigue siendo el equipo con más goleadas a su favor. Empezó en el Mundial de 1954, cuando derrotó a Corea del Sur con 9-0. Y la siguiente fue en España 82, cuando le hicieron 10-1 a El Salvador. Pero si hablamos de goleadas dolorosas, no podemos dejar de mencionar lo del partido Alemania contra Brasil en el Mundial del 2014. Los alemanes metieron 7 goles a la selección de casa, en su propia casa, Brasil. Las imágenes de una afición verde amarela horrorizada le dieron la vuelta al mundo. Yo soy David Feitelson. ¡Vamos, México!
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1: 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La gratitud es una actitud que va más allá de las normas de urbanidad o de las buenas costumbres. Es reconocer a las personas que te apoyan en la vida. Ponte a la altura de ellas, recordando que los favores no se pagan, se corresponden. Expresa siempre tu agradecimiento con palabras o un abrazo. Dile a las personas importantes para ti cuán extraordinario es contar con ellos y aprecia el valor de todas las acciones que te benefician. Por ejemplo, dale las gracias al señor que barre la calle y al personal del lugar donde tú laboras. No uses a los demás como si fueran objetos, ni pienses que tienen la obligación de ayudarte. Dentro de casa, aprecia el esfuerzo que hacen por ti tus padres en cuidarte y procurar tu educación. Valora el trabajo inmenso que hace tu esposa en el hogar para mantenerlo en orden. Y tú, como esposa, agradece cada detalle que tiene tu esposo hacia ti y tus hijos. La gratitud no solo es una palabra, es una actitud directa del corazón. No olvides ponerle valor a tu vida. 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

tardecita de sabadito, sábado 23 de mayo del 2026. Oigan, en esta tarde calurosa, parcialmente nublado, con una poca de bruma, tenemos ya 28 grados centígrados. Por la tarde-noche se pronostican lluvias, así es que, muchachos, ya saben, el paraguas siempre a la mano y a la orden. La 1:08. Es Jesse Uribe y Anderson Raura, se llama No es mi culpa, aquí nomás.

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Espinosa Paz, se llamó Lloro con las fotos. También escuchamos a la original banda de Limón con Aquí es la 1:23 p.m. Ese Edén Muñoz y se llama Mi Yo de Antes. En el próximo bloque te voy a comentar, por cierto, cuáles son las 5 cosas que las mujeres encuentran irresistibles en

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0: La 1:30.

Señoras y señores, ya se los había prometido, pero esta información seguramente a los hombres les va a servir muchísimo. Y es que hoy te voy a decir que cuáles son los secretos mejor guardados de la atracción. Si quieres ser ese hombre que ellas simplemente no pueden ignorar, aquí te traigo el top 5 de lo irresistible para ellas. Número 5, ahí te va, este es el imán de la seguridad. No hablamos de arrogancia, amigos, sino de ese hombre que camina con paso firme y sabe exactamente quién es. Una mirada decidida y una postura relajada dicen más que mil palabras. La confianza es el nuevo lenguaje del amor. Y bueno, ahí te va la número 4, number 4, el caballero moderno. Sí, señor, los modales no han pasado de moda. Abrir la puerta, un cumplido sincero o estar pendiente de los pequeños detalles son puntos extra directos al corazón. Ser un gentleman es la llave maestra. Oye, la número 3 está muy pícara porque habla de la chispa del humor. Si tú la haces reír, ya tienes la mitad del camino ganado. El sentido del humor es el pegamento de las almas. Un hombre que sabe reírse de sí mismo y contagia alegría es sencillamente magnético. Número 2, en la segunda posición te digo que es el brillo de la ambición. Nada cautiva más que un hombre con propósito. Alguien que tiene metas, que sueña en grande y que trabaja por lo que quiere. Esa pasión por la vida es un fuego que atrae a cualquiera. Y número 1, el campeón absoluto es la escucha atenta. Apúntale bien, el órgano sexual más importante es el oído, mis amigos. Un hombre que escucha de verdad, que recuerda lo que ella dijo y que muestra interés genuino, es el verdadero MVP. Bueno, para quienes no lo sepan, el MVP es el Most Valuable Player. En español, el jugador más valioso. El más valioso simplemente de la seducción. Ahí lo tienen, caballeros. Pongan en práctica estos consejos y yo les aseguro que el viento va a cambiar a su favor. Soy Juan Carlos Campuzano, continúo contigo a través de la Mejor FM, la 1:26. Es Luis Ángel el Flaco, se llama el Rencoroso, aquí nomás.

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3: Según registros de la FIFA, más de 5,000 millones de personas en el mundo vieron la transmisión en vivo de la Copa 2022 con sede en Qatar. Adicionalmente, al menos 175 millones de personas en promedio vieron cada uno de los partidos y el alcance total de la final entre Francia y Argentina fue histórico. 1,420 millones de espectadores. ¿Sabes qué zona del mundo es quien tiene más espectadores a través de plataformas digitales? Asia, con más de 60% de la audiencia mundial. Yo soy Memo Show. ¡Vamos México! 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

Más la 1:52 PM, acabamos de escuchar la música del grupo Firme con esto que se llamó Cabrón y Medio. Además, Jorge Calderón con Josy Cuen y Jorge Medina, Naturalita se llamó la rolita. Antes de ello, la banda Carnaval con De Nuestro Amor No Queda Nada. Yo soy Juan Carlos Campuzano el Picoso. Les recuerdo que ahorita, ya en punto de las 2:00 PM, llega el tope, las 10 mejores canciones del regional mexicano en una hora, además de otras sorpresas que nuestros amigos de la cadena La Mejor tienen para todos ustedes. Hoy regreso en punto de las 3:00 PM con más diversión, con más música, más entretenimiento a través de la 105.3, la 1:52. Y es Carolina Ross con los horóscopos de Durango. Pura belleza y la rola se llama Malagradecido. 28 grados, la 1:53 ya.

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1: 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Oye, nos unimos a las celebraciones de Den Muñoz, que está anunciando.

Que Den Muñoz y su gira estarán nueva fecha 16 de octubre. Tamales, qué chulada, vato, nombre. Pura vendedera de boletos, ¿no? Bien por Eden Muñoz y sobre todo...

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6: Y vámonos con Ángela Aguilar, que generó conversación en redes tras su participación en el nuevo disco homenaje a Vicente Fernández. Cristian Nodal estrenó Bandera Blanca, su nuevo álbum con el que regresa a sus raíces mariacheñas. Oigan, ya está dando mucho de qué hablar entre los fans y sí, sí es un disco que está gustando. Junior H continúa generando conversación tras su participación en el evento México Canta en el Palacio Nacional. Hay quienes lo critican, hay quienes los apoyan, hay quienes que dicen pura conveniencia. Nelton Vega sigue ganando fuerza en la escena del regional mexicano tras el éxito que ha tenido con sus más recientes colaboraciones y presentaciones en vivo. No cabe duda que el Netón la está haciendo y bien. Y lo nuevo de la semana en los modelos recientes. En entrevista, Calle 24.
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1: Estamos arrancando este cuarto fin de semana del mes de mayo. No sé a ustedes, pero a mí se me hace que se nos ha ido de volada este mes. Y después de días llenos de música, de estrenos y de mucho movimiento en regional mexicano, esto es una nueva edición del conteo más duro del regional mexicano. Esto se llama El Tope,
2: de la cadena internacional La Mejor.
1: Yo soy Cintia Urías, qué gusto me da acompañarte en este recorrido con lo más destacado del regional mexicano. Gracias a toda la gente por estar aquí con nosotros en este fin de semana. Hoy, como siempre, tenemos muchos estrenos, noticias, los artistas que están dando de qué hablar, así que vámonos de lleno con este conteo. Se llama El Tope.
2: Y comenzamos.
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1: Y ponemos en marcha este conteo y arrancamos con Vencedor, una canción que todos conocimos con Valentín Elizalde, pero que hoy hace una colaboración con Edgardo Núñez. Y justamente esta semana el nombre de Valentín Elizalde vuelve a robarse los titulares y les voy a decir por qué. Se acaba de revelar que el Gallo de Oro va a regresar a los escenarios a través de un holograma durante la próxima gira de la dinastía Elizalde. Ahí donde están sus hermanos Joel, el Paco, que también lo conocemos como el Gallo, pero que también era el Chico Elizalde, obviamente Francisco Elizalde, y el Flaco Elizalde. En esta gira aparecerá el Vale en un holograma y la verdad esta es una noticia que ha emocionado a todos los fans, seguidores del regional mexicano, pero sobre todo a todos los fans del Gallo de Oro. Y por eso hoy lo tenemos aquí en el espacio número 10 del tope. Es Vencedor, el Vale y Edgardo Núñez en el tope.

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1: Este fin de semana llegamos al puesto número 9 con Pancho Barraza. Aquí llega mi paisano con esta canción que se llama Que me maten las penas. Y fíjense que recientemente Pancho está celebrando 35 años de trayectoria, dos llenos totales, demostrando que sigue siendo una de las figuras más queridas y consentidas del regional mexicano. Y por ahí nos enteramos de un documental que tiene ya varios años preparándolo y era precisamente para celebrar este aniversario. ¿Lo dejará para este? ¿Se esperará para el 40? No lo sabemos. Lo que sí sabemos es que está aquí, en la posición número 9, con esto que se llama Que me maten las penas, Pancho Barraza, en El Tope.
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0: 9.

0: hemos llegado al momento de hacer conexión con el centro del país. Vamos a hacer comunicación con la cadena La Mejor a diferentes partes de la República Mexicana, porque esto es Encadenados. Hola, colegas.
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2: Hola, soy Miguel Ortega, locutor de La Mejor 90.9 FM y 540 de AM. Alex Fernández reaccionó a los rumores de un supuesto distanciamiento con su papá, Alejandro Fernández, y dejó claro que entre ellos no existe ningún problema. A través de un comunicado, el cantante aseguró que ama profundamente al potrillo y agradeció todo el apoyo que le ha dado en su carrera y vida personal. Los rumores comenzaron después de varias especulaciones en redes, pero Alex aseguró que todo es completamente falso. Te saluda Miguel Ortega, locutor de La Mejor 90.1 FM y 540 AM desde Los Mochis, Sinaloa.
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0: Hola, soy Jessica Rodríguez, la vecinita de La Mejor 100.7. Maribel Guardia perdió la tutela temporal de su nieto José Julián, hijo del fallecido Julián Figueroa e Imelda Garza Tuñón. De acuerdo con los primeros reportes, las autoridades determinaron que el menor regresará con su mamá mientras continúa el proceso legal entre ambas partes. Aunque Maribel no ha dado demasiados detalles, sí dejó claro que seguirá buscando lo mejor para su nieto y que confía plenamente en las decisiones de la ley. Esta noticia ha causado muchísima polémica en redes sociales, donde las opiniones se encuentran completamente divididas. Te saluda Jessica Rodríguez, la vecinita de La Mejor 100.7 desde Ciudad Acuña, Coahuila.
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3: Hola, soy Manuel Aguilar de La Mejor Durango. Pues Alfredo Adame volvió a causar polémica tras retar públicamente a Lupillo Rivera a una pelea de box. El actor aseguró que el cantante no ha querido aceptar el enfrentamiento y hasta lo llamó cobarde. Por ahora, Lupillo no ha respondido, pero las redes ya reaccionaron al inesperado reto. Te saluda Manuel Aguilar de La Mejor 103.7 Durango.
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0: Gracias a nuestros amigos de las plazas La Mejor. Recuerden que La Mejor FM tiene presencia y cobertura en todos los estados y en todas las ciudades. Vamos a aprovechar también para mandarle un saludo a todos nuestros oyentes de la República Mexicana, toda la gente que nos escucha, la gente que va en el tráfico, que está en el negocio, que está en su casa, que anda haciendo el quehacer, ¿por qué no? Que está en el restaurante. Les mandamos un abrazo muy, muy grande de parte de La Mejor, la cadena de música mexicana más importante de Latinoamérica. El tope. Ha llegado la posición y el puesto número 8. Aquí llega, ay, qué bonito se escucha, Ricardo Montaner y Edén Muñoz con Para que seas feliz. Este tema, déjenme les digo que esta semana rompió récord y se convirtió en la canción más tocada en la radio en todo México, logrando que obviamente el señor Montaner regresara al número 1 del chart radial después de más de una década. Y lo hace acompañado de Edén Muñoz, lo cual pues claro que nos llena de orgullo a todos los fans del regional mexicano. Por eso, hoy nos acompañan en el puesto número 8. Para que seas feliz, Ricardo Montaner y Edén Muñoz en el tope.
1: ¡8!

0: suerte. Cabalístico, dicen los que saben. Y yo creo que los recoditos que llegan a esta posición número 7 lo confirman. Esta canción de En Coma Inducido es una rola que en cuanto salió, todo mundo apoyó, la cantó, la dedicó, hicieron su TikTok. Por lo cual, pues creo que sí. Sí fue número de la suerte. Hoy están con nosotros aquí los recoditos en el puesto número 7 con
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1: Mi gente bonita, la racita que nos escucha, mi gente linda, oigan, súbale a la bocina, yo sé lo que les digo porque llegó el momento de conocer lo nuevo, lo que está dando de qué hablar. Estos son los modelos recientes en El Tope.
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1: Te olvido, una canción que hemos escuchado varias veces, obviamente en la voz de Vicente Fernández, pero que nunca nos imaginamos escucharla en colaboración con la arrolladora Van de Limón.
2: ¿De qué

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1: Hacemos una breve y pequeña pausa, pero no se muevan. Estamos a punto de conocer a los mejores artistas de esta semana. Regresando, tenemos los primeros cinco, los cinco lugares del tope. Así que ya volvemos, no te vayas.
0: No te vayas. Estamos a punto de conocer a

0: momento regresamos.
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11: Pocos aficionados han logrado robarse el corazón del mundo como el brasileño Clovis Fernández, también conocido como Gaúcho de Copa. En 2014, Clovis apoyó a la canariña desde las gradas portando una réplica de la Copa del Mundo. Fue así que alcanzó la fama internacional en uno de sus momentos más difíciles, la goleada que Alemania le propinó a la selección verde-amarela. Imágenes de un desconsuelo. Clovis abrazando el trofeo. Le dieron la vuelta al mundo. Con una sonrisa, Clovis decidió regalar su preciada copa a una aficionada alemana que se encontraba junto a él. El gaucho de la copa falleció en 2015, pero la afición de todo el mundo aún lo recuerda. Yo soy David Feitelson. ¡Vamos, México!
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0: 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Ya regresamos con conducido por Cintia Urías desde
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32: ¡Qué bueno que continúas con nosotros! Estamos de regreso en El Tope. Nos faltan 5 lugares. Híjole, creo que son los 5 lugares más emocionantes para todos los fans. Así que vamos a seguir conectando con la música en este, el conteo más importante del regional, que se llama El Tope. Y vámonos. ¿Te perdiste alguno de estos números? No te preocupes. Aquí está el recuento.
0: 10.
32: Vencedor, Valentín Elizalde y Edgardo Núñez.
0: 9.
32: Que me maten las penas, Pancho Barraza.
0: 8.
32: Para que seas feliz, Ricardo Montaner y Edén Muñoz.
0: 7.
32: En coma inducido, banda Los Recoditos.
0: 6.
32: Mis llamadas, Junior H, Gael Valenzuela.
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32: Y claro, aquí seguimos avanzando en este conteo y ahora nos vamos hasta el lugar número 5 donde encontramos, te dije, este rolón que, oye, varias semanas aquí en el tope de la mejor, varias semanas que escuchamos esta canción y la gente la vuelve a pedir. Es el Coyote y su banda Tierra Santa en la posición número 5.

cuando me empiezo a emocionar porque empezamos a entrar a la recta final, ya el número 4, cada vez más cerca del primero. Y aquí tenemos a Banda El Recodo con La Cama de Piedra. Nos encanta que la Banda El Recodo siga sacando canciones nuevas, canciones que llegan al alma, una canción muy a su estilo que creo que los vuelve a colocar en esto, en el gusto del público y en la posición número 4. La Cama de Piedra, El Recodo en el top.

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1: Está aquí la mejor plática, señoras y señores. Diego Guillán, calle 24. Morro, ¿cómo estás?
2: Muy bien, gracias a Dios. Gracias a Dios, aquí estamos en Ciudad de México y pues muy emocionados. Ya escuchaste varias cosas por ahí. Entonces, pues venimos con disco este 9 de abril y pues muy contentos, la verdad, carnal. Del estado grande, me dijiste.
1: Primero que nada, Diego, ¿por qué calle 24 y por qué Eterno, güey?
2: Mira, pues calle 24, te voy a explicar. Yo tenía mis ex integrantes del grupo, que les mando un saludo. Entonces, ellos vivían en la calle 24, yo no vivía en la calle 24.
1: Ahí en Chihuahua.
2: Ahí en Chihuahua, en Cuauhtémoc, Chihuahua. Chihuahua. Sí, en la 24 de la Reforma. Entonces, yo vivía en otra parte, pero resulta, fíjate, esto está raro porque parece como que siempre estuvo en mi camino, ¿me entiendes? Porque la casa de mi abuela, que es ahora donde vivimos, porque pues la herencia que le dejó mi abuela a mi mamá y todo ese rollo, temas, pues la casa donde viven mis papás más bien, está en la 24. Entonces yo desde niño estuve siempre en la calle 24, ¿me entiendes? Wow. Desde niño. Y eso no me di cuenta hasta un día que salí, en la mañana me levanto, volteo para el letrero de la esquina. Y veo, caray, vivo en la calle 24, ya era calle 24, ¿me entiendes? Uh-huh. Yo, o sea, te estoy hablando del año pasado, y dije, valga, mira, pues, o sea, siempre estuvo calle 24 presente en mi mundo, y era, a lo mejor eran señales del destino que así

0: Stream of Records, cuando estoy firmado. Y le dije, oye, pues, ¿qué tal y si dejamos Calle 24 atrás y me pongo mi nombre nomás? Me dijo, no, es que tú eres Calle 24. O sea, tú has hecho las canciones, tú has pegado las canciones, tú has hecho todo esto, obviamente con el apoyo de mis compañeros, pero dijo, tú eres el que ha hecho la vereda, pues, para que pasaran los otros chavalos. Entonces, no puedes cambiar, dijo, ese es tu nombre. Y dije, ah, sí, ok, dije. Me voy a quedar con Calle y Calle va a ser eterno.
1: Nunca hubo una negativa, nunca hubo un regaño, nunca hubo bueno, ¿cómo? O sea, una cosa con la otra, el apoyo total siempre fue por parte de tus padres, ¿no?
0: Sí, pero porque yo desde niño fui muy decidido, muy decidido. A mí nunca me gustó perder, pa. A mí siempre, a mí no me gustaba perder. Yo quería hacer al principio, en mis sueños, peleador de UFC o boxeador. Y mi papá me compró 2 pares de guantes. Y era de que a veces me ponían una friega, entraba, pegaba una lloradilla y mi papá se la curaba, pues no, pues ya ni... No, ¿cómo que ni? Me ponía mis guantes y salía.
1: Por tu revancha.
0: Véngase, ahora sí, otra vez. Y hasta, a mí nunca me gusta perder. Y mi papá y mi mamá sabían eso, por eso como que tuvieron esa confianza de decir, amor. Y yo, antes de irme a Estados Unidos, cuando fue que me firmaron, le dije a mi mamá, porque mi papá no estaba hasta en Estados Unidos, y le dije, mamá, puedo volver famoso, le dije.
1: Ahí vengo, jefa.
0: Ajá. 6 meses después, llegué otra vez a Cuauhtémoc, a la casa, y le dije, ya era famoso, tenía una canción ya con más de 100 millones de reproducciones, y le dije, mamá, ¿ves? Le dije, confiaron en mí, y por eso estoy tan agradecido con ellos, y por eso trato de remunerar todo eso que los hice batallar con amor, y también con eso de la sensación y la satisfacción de que ya no batallen jamás en la vida.
1: En pocas palabras, el morro sabía qué traía en la mochila desde un principio, y fuiste ordenando bien todo esto, y dentro de esta eternidad que nos mostraste, mi hijo, pues ahorita decías, ¿no? No sé si lanzar primero una cumbia, si lanzar lo mismo, pero Frontera, dijiste ahorita, se me brincó la chaveta ahí porque dije, ¿cómo vamos a hacer una rola, cambiarle el ritmo para convertirlo en cumbia? Y lograron otro madrazo, que la neta sí. Va a ser otro madrazo.
0: Sí, se me hacía raro porque pues es un ritmo completamente diferente, pero yo le dije a los players, ahí sí fue la única vez que yo le dije a los players de Frontera, háganse garras, yo no sé cómo hacerle ahí, háganse garras, y de repente me la mandaron y dije, ah, no, pues sí quedó muy bien, y es una canción que me gusta mucho, y pues espero que la gente le dé el reconocimiento que debe tener, porque es una cancionzota, te digo. Entonces, pues mi primera rola con Frontera, y ya los tenía conociendo desde hace mucho tiempo. De hecho, cuando la primera vez que los conocí, Payo, el cantante, y varios de ellos me dijeron, hey, somos tu
1: o sea, fan.
0: Sí, que soy tu fan, y yo, ah, caray, yo.
1: Y se siente chido, ¿no?
0: Se siente chido.
1: Pero dentro de esas virtudes, mi Diego, también mencionaste uno de tus errores, güey, que dices, hago las cosas, las subo a TikTok y luego ya no las termino. Sí. ¿Qué pasa con eso?
0: Pues no las termino, pero como que me sirve porque tanta gente esperando esa canción que al final del día se las pongo en el disco. Y es como, ahí está, disfrútenla, ahora sí ya bien hecha. Estoy trabajando duro para que a la gente le guste, para que a mí me guste, y para que eso nos lleve a ser como ser eterno, aunque yo ya no esté en este mundo, ¿me entiendes?
1: Y trascender.
0: Y trascender.
1: Simplemente que a través de la música y lo que has hecho. Pues no me queda más que agradecerte a ustedes a través del podcast de La Mejor Plática, que por cierto, compártanlo. Pudieron ver algo de lo que nosotros vivimos totalmente en vivo, y que fue cada tema explicado y señalado. Y no hubo mejor manera que nuestro querido Diego a través de las calles 24, aquí en La Mejor Plática. Calle 24 disponible.
0: Paisano.
1: Ya de una vez, señores. Descárguenlo ahora.
0: Jálense. Arriba la sede, el 2 y el 4. Arriba Chihuahua, si no vean el mapa.
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3: Y estamos entrando, como bien les dije, a la final de este conteo, y nos vamos al puesto número 3 de los más cotizados. Como sabemos, es el oro, la plata, y este es el bronce. Y llegan los dos carnales con Me Derrito, que esta agrupación, esta semana, como ha trabajado, estuvo en la semana en Cerro Azul, Veracruz, y aprovechamos para saludar a toda la gente de por allá, la gente de Hidalgo, que también estuvieron por allá con llenos totales. Están viviendo, sin duda alguna, un gran momento en su carrera, manteniéndose como los dúos más fuertes y consentidos del regional mexicano. Hoy no es la excepción. Aquí están, consentidos en el lugar número 3. Me Derrito, los dos carnales en el tope.

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1: Ahora sí, cada vez más cerca del número 1-1-1. Llegamos a la posición número 2 de esta semana. Y aquí están el grupo Duelo, que recientemente, para ser exactos, el jueves 21 de mayo acaban de sacar su nuevo álbum, su nuevo disco titulado Gravedad, dedicado a todo el público que durante tantos años ha apoyado esta agrupación originaria de Texas, que obviamente siguen demostrando que siguen en el gusto del público y que siguen trayendo novedades a la música, como la de hoy. Precisamente es Para Que Ya No Duela, Grupo Duelo, en el lugar número 2 del tope.
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1: Y ahora sí, señores, nos quitamos el sombrero, nos ponemos de pie, si puedo hacer la picu señal, porque no estamos aquí en la mejor FM para presentarles el lugar número uno del tope. Hoy lo ocupa la arruchadora banda de Limón de Don René Camacho, que, muchachones, están estrenando tour. ¿Dónde estabas tour, que se llama? Están estrenando canciones, están estrenando hasta trajes, yo creo, esos muchachos huelen a nuevo. Están anunciando, obviamente, que regresan a la Arena Ciudad de México el próximo 23 de octubre. Y hoy nos encanta decirles que también el próximo 4 de junio estarán en el Juego de las Estrellas, aquí organizado por la Mejor FM en la Ciudad de México. ¿Quieres verlos? ¿Quieres escucharlos? Jálate con nosotros. Esto es la posición número uno, se llama Morena, y lo ocupa la arrolladora banda de Limón en esto que es El Tope.
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0: quedamos al final de este recorrido por lo más fuerte, bello, sonado del regional mexicano. Gracias a toda la gente que nos escuchó. Gracias por estar con nosotros en otra emisión del Tope de la Cadena, la mejor. Ya conociste las canciones, ya viste qué artistas marcaron esta semana, así que ahora te toca a ti seguirlas pidiendo y hacerlas subir en nuestro conteo. Yo soy Cintia Urías, te mando un abrazo grande y deseo de verdad que tengas un excelente fin de semana en compañía de la mejor. Agradecemos a toda la gente que hace posible esta producción para llevarla hasta donde te encuentres. En la producción, Charlie Olmedo, Chencho, Regina Céspedes. En la producción general, el jefazo, Andrés Salazar, el topo. Locutores, pues yo mera petatera, Cintia Urías. Sígueme ya también en redes sociales y me encuentras como @CintiaUrías. Nos escuchamos el próximo fin de semana. Volveremos con lo mejor de tus artistas favoritos y con las 10 canciones más solicitadas del regional mexicano en eso que se llama
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3: Oh Dios eterno, en quien la misericordia es infinita y el tesoro de compasión inagotable. Vuelve a nosotros tu mirada bondadosa y aumenta tu misericordia en nosotros, para que en momentos difíciles no nos desesperemos ni nos desalentemos, sino que, con gran confianza, nos sometamos a tu santa voluntad, que es el amor y la misericordia mismos. Amén.
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0: Son las 3:12.
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César Álvarez Montelongo, conocido como Julión Álvarez, el rey de la taquilla, quien ha conquistado al público con grandes éxitos como Te hubieras

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1: Ok. Directamente de Colombia, con ustedes su servidor, Jason Jiménez y su parcero, Maluma Bebe Baby.

0: Son las 3:39.
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4: Zinedine Zidane eligió una salida muy extraña para su último partido mundialista. Durante la final del 2006 en Alemania, tuvo varios encontronazos con Marco Materazzi. Cuando los ánimos estaban al rojo vivo, el francés le dio un cabezazo, una imagen que le dio la vuelta al mundo entero. Zidane fue expulsado inmediatamente y Francia perdió la copa en la tanda de penales. Después se supo que Zidane se burló del italiano, diciéndole que le regalaría su camiseta al final del partido, a lo que Materazzi respondió que preferiría tener la camiseta de su hermana. Yo soy Memo Schutz. ¡Vamos México! 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

estabas tú, tour, o sea, tu tour. Bueno, pues les ha ido de maravilla ahí en las Billboard, que andas haciendo hasta la mera cima, y ahora con esta presentación, pues van a tener la oportunidad de cantarle en vivo a la fanaticada 23 de octubre en la arena. ¿Qué andas haciendo? No me lo pierdo. Y pues felicidades, ¿verdad? La arrolladora banda Limón de RNK, macho, vende y vende boletos. ¡Qué chulada, gente! Bueno, si quieres escuchar en vivo, ya es muy tarde, El Ruido de Tus Zapatos, que es un himno, ¿verdad? ¿Y qué te dijo de La Llamada de Mi Ex? Bueno, pues ahí está, la arrolladora banda Limón de RNK, macho, en vivo. ¿Dónde estabas, Tutur?

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1: Oye, desde Mazatlán, Sinaloa, México, hasta Medellín, Colombia. 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

0: Son las 4:13.
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2: En los Juegos Olímpicos de 1948, los jugadores de la India jugaron sin zapatos contra Francia. Al final perdieron el juego con un marcador de 2-1, pero es justo decir que no necesitaron calzado deportivo para darle batalla a los franceses. Después de eso, la FIFA le dejó muy claro a la selección india que no se les permitiría jugar en el Mundial de 1950 si acudían descalzos. El equipo simplemente no asistió. Muchos han especulado sobre las causas reales, pero muchos creen que con esta negativa les cayó una maldición, pues desde ese entonces, India no volvió a calificar para el magno torneo. Yo soy Memo Schutz. ¡Vamos México! 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

0: Son las 4:41.
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1: Gracias, son grupero, con el reportero. Oye, nos unimos a las celebraciones de Den Muñoz, que está anunciando

Que Den Muñoz y su gira estarán nueva fecha 16 de octubre. Tamales, qué chulada, vato, nombre. Pura vendedera de boletos, ¿no? Bien por Eden Muñoz y sobre todo.

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3: El 17 de mayo de 2023 se presentó lo que será la imagen oficial del Mundial. El logotipo principal está compuesto por un número 26, apilado con la imagen fotográfica de la Copa superpuesta. Esta es la primera vez en la historia del torneo en el que aparece una fotografía real. Además, se presentaron 16 versiones personalizadas del logotipo, una por cada ciudad sede, con colores y elementos gráficos inspirados en los lugares emblemáticos de cada una. Yo soy Memo Schutz. ¡Vamos México! 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

vamos a iniciar este programa del molcajete. Ya sabe usted, le ponemos el sabor, le ponemos los ingredientes perfectos para que ustedes disfruten de esta tardecita. Las 5 de la tarde, calorcito rico, muy húmedo, en algunas zonas con ligera llovizna, pero muy rico el ambiente. Para mí, no lo sé para ustedes, algunos no soportan el calor, unos no soportan el frío, unos no se soportan ni a ellos mismos, pero yo le veo el lado bueno a las cosas. Así debemos verlas, así debemos sentirlas, así debemos proyectarlas, verles las cosas buenas. Si está nublado, qué bueno, porque no me quemo. Si está lloviendo, qué bueno, porque mis plantitas ya no las riego yo, las riega el agua de la lluvia. No, si hace calor, qué bueno, porque entonces se seca mi ropa más fácil. Veamos las cosas buenas de la vida, porque la la la la la la la la la, pícale ahí, maestro.

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0: Vamos.
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4: 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Gabriel.

0: 29 minutos. Agustín Hernández, ¿cómo estamos? Mi tremendísimo Agustín Hernández, buena tarde. Gabito, ponme algo muy, muy, muy, muy, muy movido para mí porque estoy limpiando la casa. Mi mujer está descansando. Le compré una pizza, le puse su película favorita y yo aquí abajo escuchándote trapeando. Ese es todo, brother. Un aplauso para ti. Si es que es verdad que lo hiciste, mi hermano, no es que desconfíe de ti. No. Lo que pasa es que a veces somos un tantito mentirosillos, nada más. Tantito. Que todo lo que me pudiste haber dicho, digo, no es que suceda. Todo lo que me dijiste lo está haciendo tu esposa y tú estás con la pizza viendo la película. Pero como no, sí te creo. Sí te creo que estés haciéndolo y que tu esposa ahora mismo esté descansando. Por eso te voy a poner una rolita para que te pongas más contento, para que te pongas más alegre para ti y para toda tu familia. Soy Gabo Espinosa Rojas, esto es El Molcajete. Saludos también para el tremendísimo Pepe Tito Ángel Canasta Pedro Navajas Sarabia, que ya se reportó desde Nueva York y le mandamos un saludotote.
1: Vamos. Listo. Salud, muchachos. Por esa mujer.

0: Son las 5:42.
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